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1: Es la hora 21:49 minutos.
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1: Es la hora 08 minutos.
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1: Es la hora 1:35 minutos.

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1: Es la hora 2:03.

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1: Es la hora 2:32 minutos.
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1: Es la hora 3 en punto.
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0: Es la hora 3:31 minutos.
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Es la hora 4:03. 96.1. 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
1: Es la hora 4:31 minutos.

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1: Es la hora 5 en punto.
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1: Es la hora 5:31 minutos.

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1: Es la hora 6:02.
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0: Bien, estamos escuchando a Santana con Dave Matthew y arrancamos así, Despierta Córdoba. Ya pasaron 7 minutos de las 6 de la mañana de este jueves 17 de septiembre. Ya no falta nada para el lunes, el primer día de la primavera, cambiamos de estación y se siente que sigue subiendo la temperatura, que todo está más verde. Ya está la primavera, ya llegó. Después del fin de semana con frío polar, que parecía que no, finalmente la primavera está. Arrancamos Despierta Córdoba, entonces estamos en vivo por 96.1 desde los estudios de Grupo Shopping. Y ojalá que con el regreso de la primavera y con las temperaturas que van subiendo a 20 y pico de grados, se vayan las enfermedades respiratorias. Ya no da para más. Hablas con todo el mundo y todo el mundo se está empezando a recuperar de un invierno con muchos problemas, con tos, con resfrío, con fiebre, con internaciones. Tanto para la gente adulta mayor, los jóvenes y los niños sobre todo, ¿eh? Mucha gente con chicos en las guardias de los hospitales, de los sanatorios. Así que, bueno, ojalá que con este calorcito y este sol que está saliendo se vaya finalmente este tipo de enfermedades respiratorias que son principalmente de otoño y de invierno. Bueno, arrancamos Despierta Córdoba, estamos con equipo completo, Facundo asesor en controles, Ricky Vázquez en deportes y Pato Rabat. ¿Cómo estás, Pato?
1: Diego, buen día para todos en este jueves 17 de septiembre. Y sí, tenemos una temperatura muy agradable a esta hora. Tenemos 12 grados, humedad 66%, viento del sector norte a 6 kilómetros por hora y el cielo totalmente despejado. Y la máxima va a ascender a 26 grados en el día de hoy, por ende va a estar lindo, va a estar agradable, con un clima más cercano a lo que se viene, que es la primavera.
0: Mucha gente dice, che, el frío no me lo banco, no les gusta el frío, ¿no? Está el team verano, team primavera, team... Bueno. Pero la buena, según dicen los especialistas, y se viene cumpliendo, cuando son muchos días de frío, como hemos tenido en este invierno y parte del otoño, seguidos, no estoy hablando de 2 días y después se corta y después vuelven a los 5 días, no. Varios días seguidos como hemos tenido, mata las larvas de los mosquitos y muchos de ellos podrían tener dengue. Así que esa es una buena. Tanto frío que hizo, ojalá que hayan matado todas las larvas de los mosquitos dengue. Hemos visto, ¿no? Hace 3 años atrás, cuando el invierno fue mucho más leve, cómo la gente se agolpaba en los hospitales llenos de casos de dengue con fiebre o sospechas de dengue. ¿Se acuerdan? Bueno, más allá de que apareció la vacuna y que no todos han accedido a la vacuna, también han disminuido los casos por el frío que hemos tenido en los últimos inviernos. Así que esa es la buena, una de las buenas. Pero también recordemos que con el frío, la escarcha y la nieve, los pastizales, el bosque nativo se seca mucho. Entonces seguimos bajo riesgo de incendio extremo, Pato.
1: Así es, en caso de ver columnas de humo, fuego, comunicarse al 100 de bomberos, 911 o al 0800 también de protección del fuego.
0: Sobre todo los chicos que van a ir a hacer distintos festejos por el día de la primavera, por favor no prendan nada. Y no tan chicos, los que vayan a festejar no prendan nada. Bueno, vamos a arrancar con la frase del día, siempre compartimos una. La esperanza no consiste en negar las dificultades ni fingir que todo está bien.

0: Muchas veces pasa eso, ¿no? Fingimos que todo está bien. Bueno, y nos hacemos los desentendidos. Consiste en mirar los hechos, comprender lo que falta y aún así encontrar una acción posible para eso o para hoy. Esperar con los ojos abiertos es valiente y mucho más valiente que consolarse con una ilusión. A veces nos ponemos metas y está buenísimo. Pero a veces son metas muy altas, muy elevadas y son imposibles para nosotros. Y ahí caemos en la depresión o caemos en la desilusión. Nos podemos poner metas, está bueno. Pero que sean realizables, que sean posibles. Y de última, que sean como escalón por escalón. Y si hay alguna dificultad, no mirar para otro lado o no fingir que bueno, no importa. Porque en el fondo después eso te queda adentro. Te queda adentro, te va dando vuelta en la cabeza y termina mal. La esperanza no consiste en negar las dificultades ni fingir que todo saldrá bien. Consiste en mirar los hechos, esos que son tan positivos. Comprender lo que falta y aún así encontrar una acción posible para eso o para hoy. Esperar con los ojos abiertos es valiente y también es importante seguir con esa ilusión.
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0: Bien, 6 y 17, seguimos avanzando en Despierta Córdoba y vamos ahora a la tapa de los de Despierta Córdoba y los diarios del mundo y de Argentina. En Argentina está en casi todos los portales esta información importantísima que les voy a decir ahora. Incautaron 52 kilos de MDMA, el mayor secuestro de éxtasis de la historia de Argentina. La droga evaluada en unos 18 millones de dólares, una barbaridad, estaba oculta en una camioneta que llegó a Zárate en un buque desde Bélgica. Hay 3 detenidos, entre ellos un ciudadano mexicano. La investigación se inició a partir de alertas de la Administración de Control de Drogas de Estados Unidos, la DEA, que había advertido sobre una organización mexicana que buscaba introducir cargamento de drogas sintéticas por vía marítima. Todo resulta que la pista principal apareció cuando los investigadores detectaron que la organización necesitaba recuperar con urgencia una camioneta que había llegado a bordo de un buque procedente de Europa. La embarcación había iniciado un recorrido en Bélgica y el vehículo quedó abandonado en una zona franca de Zárate debido a problemas en la cadena logística. Menos mal. A partir de esa información, la justicia autorizó un operativo conjunto con el personal de la Dirección de Narcotráfico de Arca para localizar el rodado y someterlo a un escaneo no intrusivo. La verdad, detectaron allí en el tanque de combustible 38 botellas con una sustancia granulada y cristalina que dio positivo para MDMA. Y en ese primer compartimiento había otros 20 kilos. Pero la pesquisa continuó y permitió descubrir otros 49 paquetes rectangulares ocultos en los paneles laterales y en las puertas del vehículo. O sea, tenía droga por todos lados. Esos bultos contenían otros 32 kilos de la misma sustancia. Así que, bueno, decíamos, estapa en la mayoría de los medios del país que incautaron 52 kilos de MDMA, el mayor secuestro de éxtasis de la historia de Argentina. Bien, y seguimos ahora repasando otros temas importantes, como por ejemplo, Pato, una tragedia que ocurrió en Córdoba y se van conociendo más detalles y sobre todo, ¿quién era el protagonista de esta tragedia?
1: Sí, vamos a hablar del único imputado por el choque ocurrido a fines de agosto. Recordemos que fue en las afueras de Altagracia, nos desayunábamos con la noticia, exactamente, porque fue, si mal no recuerdo, un domingo, en la madrugada del lunes. ¿Sí? Estamos hablando de Carlos Javier Ríos, ingeniero agrónomo de 49 años e único imputado de este choque. Él conducía la camioneta Ram, recordemos que impactó de frente contra un Volkswagen Gol y sus 4 ocupantes murieron en el lugar. La investigación tuvo un giro en las últimas semanas a partir de una pericia toxicológica que determinó el nivel de alcohol que tenía este ingeniero de 49 años al momento de la colisión. Con ese resultado, la fiscalía agravó la imputación y modificó el escenario judicial del acusado. Como te decía recién, Diego, es ingeniero agrónomo, tiene 49 años, es oriundo de Rafael García, aunque desde hace varios años reside en Altagracia, en un barrio cerrado ubicado en la calle Monseñor Roldán. Después del choque también debió recibir obviamente atención médica debido a lo que fue, ¿no? Esta tragedia impactante que nos enterábamos a finales de el mes de agosto. El acusado cumple con una prisión domiciliaria con tobillera electrónica en su vivienda ahí en Altagracia y la medida fue dispuesta luego de que los médicos forenses determinaron que no estaba en condiciones de permanecer en un establecimiento penitenciario. Uh-huh. Así que bueno, estaremos atentos cómo avanza la causa, pero este único imputado ahora será agravada su causa o su culpa a raíz de la cantidad de alcohol en sangre que tenía al momento del impacto.
0: Bien. Por otra parte, la semana pasada hacíamos entrevistas con respecto a la marcha, a la gran movilización que se hizo en Buenos Aires, pero también en Córdoba, por el presupuesto 2027, el proyecto enviado por el Gobierno Nacional en materia de discapacidad. Este nuevo presupuesto prevé recortes para las personas que padecen estos problemas y es un escenario que vuelve a generar preocupación entre las familias que dependen de terapias y prestaciones para sus hijos y familiares. Bueno, son 150 mil pesos por semana, 100 mil pesos por... esto es lo que dicen muchos que tienen hijos con discapacidades, por ejemplo, con síndrome de Down o con alguna terapia por algún problema de malformación o problemas en el caminar, en el habla. Y son muchas de estas terapias que se tienen que hacer multiáreas, con no un solo profesional, sino con varios. Bueno, Ayer hubo un duro cruce de la provincia hacia el presidente Javier Milei y a Lugones por el recorte en discapacidad. La secretaria de Salud y Desarrollo Humano, Liliana Montero, publicó un duro mensaje contra el gobierno y afirmó que el ministro de Salud les tomó el pelo en una reunión reciente, advirtió por la pérdida de derechos consagrados de las personas con discapacidad y dijo es un acto de crueldad y falta de respeto. Vamos a ampliar esta información después de las 7 de la mañana con la secretaria de Salud del Gobierno de Córdoba. Bueno, Pato, también hubo una movilización por las universidades días atrás, hubo protestas, hubo paro, y ahora los rectores de las universidades del país están haciendo una advertencia.
1: Sí, aprovecho esta noticia, Diego, para desearles un feliz día a todos los profesores del país, a todos los que nos escuchan, sabiendo nosotros y con estas noticias lo difícil que está la situación para ellos, al igual que los profesionales de la medicina. Así que bueno, un saludo grande para ellos en su día. Y como bien lo decías, los rectores hablaron y dijeron que las universidades no podrán abrir las puertas con el presupuesto del 2027, este presupuesto que fue presentado en estos últimos días, esperando el gobierno nacional conseguir el aval, ¿no? En la mayoría en el Congreso, los representantes del Consejo Interuniversitario Nacional plantearon que hay una diferencia de 4 billones de pesos entre lo que prevé el gobierno y las necesidades del sistema de educación superior. Reclamaron que se cumpla la ley de financiamiento universitario aprobada en el año 2025 y señalaron que si el gobierno de Javier Milei aplica este presupuesto presentado, este presupuesto del 2027 sin cambio, las casas de altos estudios no podrán abrir sus puertas. Así que bueno, la comunidad universitaria mantiene este reclamo y también pide por la aplicación, ¿no?, de la ley de financiamiento universitario. Recordemos que fue sancionada en finales del año 2025 y hasta el momento el gobierno nacional se abstiene de cumplir el fallo que la Corte Suprema de Justicia ordenó con el cumplimiento de la cautelar sobre los artículos vinculados al salario, becas y todo lo que tiene que ver con la ley de financiamiento.
0: Bien, por otra parte, hablando de la política nacional, el presidente Javier Milei defendió ayer las recientes iniciativas de su gobierno vinculadas con la soberanía argentina sobre las Islas Malvinas y rechazó las interpretaciones que atribuyen esas medidas a una estrategia de posicionamiento político o electoral. Dijo, los analistas políticos dicen que impulsamos Malvinas por cuestión de imagen y oportunismo político. Es una estupidez mayúscula. De una larga entrevista en el canal de streaming Neura. Lo que pasa es que muchos dicen, nunca Milei defendió nada con respecto a Malvinas, años anteriores, ni siquiera cuando era candidato, y de pronto apareció con esta propuesta, que no está mal vista, pero algunos dicen que es oportunista, sobre todo desde la oposición también, ¿no? El mandatario explicó que la decisión de avanzar con el endurecimiento de las sanciones contra empresas y directivos que realizan actividades de explotación de hidrocarburos en el archipiélago y sobre todo sin autorización de Argentina fue tomada en una reunión de gabinete el lunes previo a la cadena nacional de 3 de septiembre en la que se anunciaron esas medidas. Y ahora apareció un nuevo, antes era Estados Unidos como intermediario, y ahora apareció un nuevo actor, China. Ratificó su apoyo al reclamo argentino por la soberanía de las Islas Malvinas durante la celebración del aniversario 77 de la fundación de la República Popular China. El embajador Wang Wei reiteró el apoyo de Beijing al reclamo argentino por las Islas Malvinas y abogó por la no discriminación de empresas chinas. Me parece que es el paréntesis más importante. Abogó por la no discriminación de empresas chinas, porque también, así como se cuestionó que Inglaterra estaría explotando los recursos en cerca próximos a las Islas Malvinas, sobre todo de hidrocarburos, pero también de pesca, China también. Así como muchos decían, vemos desde el aire casi una ciudad en el mar, todas luces prendidas de los barcos que roban, todo lo que tiene que ver con las riquezas del mar, los frutos del mar, como le llaman, que son toda la pesca ilegal, está lleno de chinos, embarcaciones chinas. Bueno, ahora China ratifica su apoyo al reclamo argentino por la soberanía de las Islas Malvinas. Bien, por otro lado, volvemos a Córdoba porque ayer hubo una multitudinaria marcha y tiene que ver con un aniversario doloroso, Pato.
1: Sí, en el día de ayer se cumplieron 50 años de la Noche de los Lápices. Recordemos este hecho fatídico ocurrido en la última dictadura militar, el 16 de septiembre de 1976, en la ciudad de La Plata, allí en Buenos Aires, con el secuestro y desaparición de varios alumnos que estaban reclamando en paz, ¿no? Y bueno, lamentable hecho que ayer tuvo una celebración a su 50 aniversario y quedó marcado, ¿no?, como la Noche de los Lápices. Bueno, en el día de ayer se desarrolló una marcha convocada por la Mesa Provincial de Trabajo por los Derechos Humanos. Partió a las 5 de la tarde desde Colón y Cañada y finalizaron en la Plaza de la Intendencia con un festival de bandas invitadas, coros y distintas expresiones artísticas. La jornada se realizó bajo la consigna "Hoy más que nunca luchamos con la memoria de los derechos conquistados". Y bueno, y articularon además diversos reclamos. Por un lado, era el ejercicio de la memoria, ¿no? Sin embargo, al mismo tiempo estaba atravesada la situación actual económica del país, la agenda nacional. Bueno, participaron organizaciones estudiantiles, también organizaciones de verdad y justicia. También se pidió por la ley de financiamiento universitario, se pidió por el aumento de las problemáticas de salud y violencia de género. 50 años entonces en el día de ayer de la Noche de los Lápices, este hecho fatídico ocurrido en La Plata en 1976, y ayer, por suerte, la marcha fue en paz, fue pacífica por el centro de Córdoba.
0: Exactamente. Bueno, y por último, el jefe de gabinete, Diego Santilli, inició este miércoles una serie de reuniones con 7 gobernadores en Casa Rosada, hay foto y todo, en un intento del gobierno de sumar apoyos para el presupuesto 2027, también para la reforma electoral, la suspensión de las PASO, en definitiva, y el resto de su agenda legislativa. El primero de los encuentros se celebró entre las 15 y las 17, cuando el jefe de gabinete recibió a Raúl Jalil de Catamarca, Pablo Valdés de Corrientes, Gustavo Sáenz de Salta y Osvaldo Jaldo de Tucumán. Esta fue una de las primeras reuniones entonces para tratar de lograr el presupuesto 2027. Bueno, Pato, una vez más, en deportes, Messi es noticia.
1: Sí, salió campeón en el día de ayer con el Inter Miami, marcó un gol, fue una victoria 2-0 para el equipo de Messi, el equipo donde dirigió por primera vez el Kili González, uh-huh, que fue presentado hace 2 días y ya tiene un título con el Inter Miami, que ganó la Copa Campeones Cup ante el Cruz Azul. Como decía recién, Messi abrió el marcador, llegó al gol número 100 con el Inter Miami. Recordemos que está hace poquito nada más y bueno, ya tiene 100 goles vistiendo la camiseta rosa. Y bueno, sigue marcando historia el capitán de la selección argentina, que se está preparando de a poquito para lo que va a ser su gran despedida de la selección en el país, justamente el 6 de octubre en el estadio de River. Recordemos, sí, que no vendrá a Córdoba. No va a venir a Córdoba, sí. Así que bueno, Lionel Messi entonces alcanzó los 100 goles en el Inter Miami y se coronó campeón y sigue cosechando títulos, sí, en una amplia carrera del astro argentino.
0: Acá está viendo, Pato, sí, 49 títulos.
1: 49 títulos.
0: 929, bueno, goles, 424 asistencias, un mundial ganado, 8 balones de oro y el jugador con más goles, 36 en finales en toda la historia.
1: Bueno, esta parte de la historia, ¿no? De Lionel Messi.
0: Ya es una leyenda, Messi.
1: Sí, obviamente, una leyenda que todavía sigue activa. Sí. O sea, puede seguir marcando y en el caso de, como decías vos, conseguir un título.

0: más, llegaría a los 50 títulos en su carrera, sería una locura. Por otro lado, seguimos de cerca lo que está pasando en Santa Fe y Rosario con los Juegos Sudamericanos. Ya voy a estar contándote un poquito más, Diego, cómo viene el medallero en cuanto a los Juegos Sudamericanos. Y bueno, un dato que capaz que lo cuente más adelante Ricky, pero al parecer, y ya nos vamos a adelantar un poquito más en lo que se viene en la agenda deportiva de los clubes cordobeses, Belgrano recibiría a River en el Estadio Kempes. Por la fecha 13 sería esto, se va a disputar el fin de semana del 18 de octubre, y desde el COSEDEPRO anticiparon que la parcialidad millonaria integraría parte de la popular Wellington, la popular que suele utilizar justamente la gente de Talleres. Por otro lado, pensando también en Belgrano, confirmaron que Thiago Cardoso, su arquero titular y uno de los estandartes del equipo de Zielinski, fue convocado a la selección uruguaya y se perdería el clásico con Talleres.
1: Exactamente. Bueno, y viste, Pato, que el otro día, la semana pasada, hice la conducción de el entrenamiento Nube y el Pymes Day con Andreani y con Tienda Nube acá en el Quinto Centenario. Bueno, y a partir de eso descubrí un montón de historias de emprendedores, gente que la rema, gente que trata de salir adelante a pesar de las distintas crisis y demás. Bueno, entonces hoy también vamos a conocer acá en el estudio una historia de una familia emprendedora. Y se me ocurrió la idea de cada 15 días, lo hablé con la producción, cada 15 días tener alguna historia de cordobeses emprendedores acá en el programa, que digo, la reman, buscan un montón de estrategias para seguir manteniendo sus sueños y sus emprendimientos. Así que hoy conoceremos una historia de una familia emprendedora también después de las 7 de la mañana. Y como siempre, además de todo esto, grandes canciones.
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1: Bien, continuamos en Despierta Córdoba, además de música, con información. Y ahora es el momento de la noticia distinta. ¿Se acuerdan que ayer les contábamos y hablamos con el padre Munir, el vocero de la Iglesia Católica de Córdoba, del Arzobispado, que están buscando la posibilidad de llegar a 10.000 voluntarios para ayudar por la visita del Papa León XIV, que se va a realizar en noviembre en Argentina y viene a Córdoba? Bueno, ahora la noticia distinta tiene que ver con las monjas de la congregación Hijas de San José. ¿Saben por qué? Porque preparan unas 400 hostias para la visita del Papa León XIV. Vaya, ¿no? Trabajo. En el taller, la hermana Mónica mostró ayer en Canal 12 cada una de las etapas de producción que realizan habitualmente para distintos puntos del país. Yo no sabía que estaba esta congregación haciendo hostias aquí en Córdoba. Dice, están preparando con mucha alegría lo que es necesario para la Pascua de Jesús, dijeron ellas, que son las hostias. Con mucha alegría de esperar al Santo Padre, expresaron. Es mucho trabajo. El trabajo comienza con una mezcla muy sencilla, dicen. Harina y agua. Cada jornada utilizan alrededor de 25 kilos de harina y agregan la cantidad de agua necesaria para conseguir una preparación cremosa y sin grumos. Y después le hacen una especie de tratamiento para que después tenga la consistencia un pan ácimo, sin levadura, porque no se incorpora ningún tipo de ingrediente. Esa masa base de las hostias es después utilizada en la consagración de las misas. Así que de la masa a cada hostia, claro, pensemos que se esperan medio millón, entre medio millón y un millón de personas a la misa que va a dar el Papa León XIV en todo lo que es Fadea. Así que el taller tiene una capacidad de producción de alrededor de 200.000 hostias por semana destinadas a distintos lugares del país. La congregación también realiza una producción específica para personas celíacas. Para hacerlo, primero finalizan una tanda de hostias convencionales y luego limpian y desinfectan especialmente estas hostias con una máquina destinada a ese trabajo. En esa instancia utilizan harina para celíacos, que sigue siendo de trigo, y mantienen el mismo procedimiento para preparar la masa, cocinarla, dejarla estacionar y posteriormente cortarla. Así que, bueno, toda una novedad. La verdad, yo a raíz de esto me enteré, yo no lo sabía, capaz que ustedes tampoco, que acá la congregación de las Hijas de San José, de las monjas, hace las hostias, muchas de ellas que se reparten en el país, y ahora un trabajo arduo para hacer más de 400.000 hostias para la visita del Papa León XIV en Córdoba.
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0: canción, ¿no?
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2: 15 minutos nos separan de las 7 de la mañana en toda la República Argentina. Seguimos acompañándote en Despierta Córdoba. Te invitamos a que nos cuentes cómo comenzaste la jornada en este jueves al 351-220-6919. Ahora llegó el momento de meternos en el mundo deportivo, en el mundo, en este caso del fútbol. Lo mencionábamos en la tapa. Messi cosechó su título número 49 junto al Inter Miami, en este caso marcando un gol en la final, un gol de cabeza, en este caso también llegando al número 100 de goles con el Inter Miami. Una fecha especial para Messi, Diego, te cuento en cuanto a las efemérides, porque un día como hoy, pero del año 2000, Messi llegaba al Barcelona.
3: Mira,
2: llegaba desde Rosario a Barcelona, así que
3: también, era muy chico.
2: Era muy chico, sí, tenía unos 13, 14
3: menor de edad,
2: años,
3: claro,
2: sí.
3: Menor de edad.
2: Y bueno, después con el padre, exactamente, y después de mucho tiempo mira lo que pasaba, ¿no?
3: Sí.
2: Así que bueno, vamos a meternos en el mundo deportivo, en el mundo que tiene que ver con Lionel Messi, que cosechó, como decíamos recién, su título 49. Ricky Vázquez trae todos los detalles.
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5: Cuadragésimo octavo título para Lionel Messi a lo largo de su carrera. Y anoche, con el primero de los dos goles del Inter, el primero del equipo que lo hizo él de cabeza tras un centro de Suárez, en este caso Messi llegó a los 100 goles en el equipo de las Garzas de Miami para ganarle a Cruz Azul, como decíamos, primero por ese gol y después porque llegaría un centro que cabecearía Casemiro y le daría el 2-0 al Inter de Miami, que sería determinante para quedarse con la Champions Cup. Este torneo que es la primera vez que gana el Inter de Miami y que lo hizo otra vez feliz al barbudo de Messi. Ha vuelto a esa barba prominente que tenía hace un tiempo el 10 argentino de cara a lo que va a ser el amistoso ante Benín con la presencia de Messi el 6 de octubre en Buenos Aires. Y bueno, con la expectativa, obvio, que en algún momento diga, más si voy un par de días antes y también estoy en Córdoba. Uno no puede parar de soñar con que pueda pasar algo como eso, pero por lo pronto, oficial solo el 6 ante Benín en la cancha de River. Y como decíamos, un triunfo realmente muy importante en su carrera porque quiere seguir mostrando la vigencia como lo hizo en la Copa del Mundo, por más que ya no tenga nada que demostrar. Evidentemente, Messi es un animal competitivo y lo demuestra en cada instante, en cada segundo. Triunfo, decía, ya en título 48. Ver la sonrisa de Messi y levantar la copa no tiene precio. Ah, un detalle no menor. Fue el debut del Kiri González como técnico del Inter Miami, que llevaba en Miami no más de 24 horas, porque se demoró más de 21 días la visa de trabajo para el Kiri González, lo cual hacía imposible que terminara de asumir, más allá de que había sido anunciado hace bastante tiempo. Bueno, debe ser el entrenador que más rápido gana un título, González. En un día de trabajo, campeón con el Inter de Miami. La buena es que ver a Messi feliz nos hace feliz a todos. Rodri De Paul, el socio en gran parte de su vida en esta última etapa como jugador, así analizó el logro obtenido anoche en el NU Stadium de Miami.
6: Cuando comenzó el año era uno de los objetivos también. No es fácil salir campeón, así que hay que darle seriedad y mucho amor acá a cada final que jugamos, así que estoy muy contento, la verdad.
7: ¿Qué funcionó hoy tácticamente?
6: Bueno, creo que el equipo lo hizo muy bien, la verdad. Sobre todo en cómo hay que jugar este tipo de partido, creo que eso también es experiencia. El equipo ya empieza a saber disputar este tipo de encuentro, porque bueno, ya cada vez nos vamos acostumbrando más. Así que creo que sobre todo fue eso, ¿no? Que el Inter hoy jugó como se tienen que jugar las finales, concentrado, no dando una pelota por perdida. Y bueno, obviamente después tenemos el más grande que siempre parece que salimos ganando 1-0 con él, ¿no?
2: Bueno, ahí estaba entonces la palabra de Rodrigo De Paul, hablando después de lo que fue la obtención del título con el Inter Miami, la Campeones Cup ante el Cruz Azul de México. Después seguiremos de cerca cómo viene la actividad del Inter Miami y cómo seguirá la actividad de Lionel Messi en la previa de lo que va a ser su llegada y despedida en Argentina el 6 de octubre.
3: Exactamente. Bueno, y del deporte pasamos al espectáculo, Pato, porque ayer terminó Gran Hermano Generación Dorada. Arrancó Gran Hermano en esta edición bien en Buenos Aires con los números. En Córdoba no, nunca le fue bien a Gran Hermano. Siempre le ganó Guido Casca con el programa Es Mi Sueño y después otro día perdido Pergolini en Córdoba. Pero en Buenos Aires era uno de los programas más vistos. De todas maneras no le estaba haciendo bien con la audiencia en los últimos tiempos. Y todo indicaba que se iba a terminar pronto Gran Hermano, y así fue. Ayer terminó, quedaron dos en la final, Sol y Gipio. Es la primera vez, dicen, que dos mujeres quedan en la placa para la final. Ya Sol había estado en otra edición anterior. Y bueno, este reality yo no lo vi, pero comentaron que hubo renuncias por doquier, expulsados, salidas, entradas. Por cuestiones de salud, famosos impensados, romances, bueno, cosas que siempre otorga este reality. Bueno, finalmente Sol ganó, se ganó 70 millones de pesos, quedó después en segundo lugar la uruguaya Gipio y en tercer lugar quedó Charlotte Canigia. Hace días atrás, el hermano de Charlotte Canigia decía, si llega a ganar Sol es una estafa, y bueno, viste todas estas cuestiones que tienen que ver con la cuestión mediática del programa y los escándalos y demás. Bueno, sin embargo, no midió lo que esperaban terminó finalmente ayer Gran Hermano Generación Dorada. Lo que sí, también empezó Popstars. Popstar, que en su momento, hace ya décadas atrás, consagró, por ejemplo, como cantantes a el grupo Bandana, que duraron bastante tiempo Bandana. ¿Y el de los varones cómo se llamaba?
2: Mambrú.
3: Bueno, ahora está el de las mujeres, el reality de las mujeres. Bueno, no está midiendo como esperaban tampoco en Telefe. De hecho, a veces hasta inclusive ha perdido contra querido Guido Casca. Bueno, pero están ahí. Son de los programas más vistos. Y hablando de los programas más vistos, ayer estaba viendo un audio y con imagen de Guillermo Francella. Guillermo Francella, que es uno de los actores que más trabajo tiene en Argentina.
2: Definitivamente, sí.
3: Pero él mismo decía en el video que estaba preocupado porque no se estaban generando ficciones, que tampoco hay empresas que apuestan a las ficciones porque son muy caras. Y dice, estamos viendo que hay canales que están pasando ficciones y funcionan de otros países, como Turquía, Brasil. De hecho, Avenida Brasil están evaluando cambiarla de horario en Telefe y poner, en lugar de Popstar, Avenida Brasil, la repetición de hace 20 años atrás, y a Popstar ponerla a la tarde, porque es uno de los programas más vistos que tiene Telefe, Avenida Brasil, repetición. Ya se confirmó que se va a grabar la nueva versión de Avenida Brasil 15 años después en Brasil, con los mismos actores. Ahora, ¿qué pasa con las ficciones? Dijo, tengo mi hija, Francella dijo, tengo mi hija y mi hijo que son actores.
2: Claro.
3: Y no están consiguiendo trabajo. Y están preocupados, decía Francella. ¿Se acuerdan la época que la gente llegaba y se prendía para ver una ficción, una novela, no se la perdía? Y después decían, che, decía Francella en el audio, ¿vieron quién es ese taxista que llamó la atención? ¿O quién es ese que ya, o esa chica o ese chico? Y muchos de ellos después iban a las obras de teatro del verano. Bueno, todo eso se perdió. Hay algunas ficciones que se están haciendo para Netflix u otras plataformas, pero en la televisión abierta no hay. Si están viendo series o novelas de otros países. Bueno, esto cuestiona entonces Francella, recordando cuando la televisión tenía ficciones y todo el mundo se quedaba a verla y se paralizaban todos. Así que, bueno, un poquito también aprovechando para contar lo que tiene que ver con estos realities o los programas con paneles que son más económicos y ya la ficción que ha dejado la televisión abierta de Argentina.
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1: El gobierno prevé invertir hasta 3.500 millones de dólares en submarinos y fragatas. El proyecto de presupuesto 2027 habilita al Ejecutivo a tomar créditos de hasta 2.300 millones de dólares para adquirir tres submarinos y otros 1.200 millones de dólares para incorporar dos fragatas. Se trata de una autorización para negociar el financiamiento, no de un crédito ya otorgado. Rafecas sumó a un nuevo acusado al juicio en ausencia por el atentado a la AMIA. El juez federal resolvió que Ali Gezahi, exfuncionario iraní, sea sometido a juicio en ausencia por su presunta participación en el atentado de 1994, que dejó 85 muertos. Gezahi tiene pedido de captura internacional y se suma a otros cuatro acusados iraníes que ya están incluidos en este mecanismo. China ratificó su respaldo a argentino por Malvinas. El embajador chino en Argentina, Wang Wei, afirmó que Beijing acompaña el reclamo argentino de soberanía durante un acto realizado en Buenos Aires. También destacó la relación comercial entre ambos países y pidió que las empresas chinas no sean discriminadas en las negociaciones comerciales. 15 grados, la temperatura actual en la ciudad de Córdoba, humedad 59%, viento del sector oeste a 6 kilómetros por hora, cielo despejado. La máxima prevista para este jueves es de 26 grados.
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7:09 de la mañana, arrancamos la última hora de Despierta Córdoba. Bienvenidos a los que se suman, como siempre decimos, en este horario. Arrancamos tempranito nosotros, pero muchos nos sintonizan a partir de las 7. Comienzan sus actividades, comienza su día, comienza la mañana, trasladan los chicos al colegio, van al trabajo. Bueno, gracias por estar del otro lado, gracias por también comunicarse con nosotros y hacernos saber que están del otro lado. Arrancamos el Despierta Córdoba ya casi de primavera, ¿no? Falta nada, el 21 es lunes y sin embargo ya se siente en el ambiente con el clima, que ha subido la temperatura, se ve todo verde, esas hojitas nuevas de los árboles, ¿no? Que muchas veces en algunas barreras ilumina el sol, que también salió el sol en estos días. Bueno, qué lindo que se empieza a ver todo verde. Y apenas llovió un poco y ya hasta el césped se ve verde, las sierras se ven verde. El agua de la lluvia es impresionante. Lo que sí también hay que tener cuidado y hay que estar atentos, porque se prevén lluvias muy importantes por el Niño o Super el Niño que se viene para ahora, para la primavera y verano en Argentina y en otros países limítrofes. A tal punto está afectándose el Niño distintas zonas que, por ejemplo, llovió tanto en Brasil que tuvieron que cerrar la Garganta del Diablo en las Cataratas del Iguazú por 40 días. Hay estructuras que se han roto de las pasarelas de justamente Iguazú y ahora yo he visto imágenes y videos, no están hechos con IA, no se ve la Garganta del Diablo, directamente le pasó el agua por encima. Claro, abrieron las compuertas de las represas y los diques en Brasil, porque si no se inundaban ellos también, y ahora es impresionante la cantidad de agua que está llegando a las cataratas y por ende eso se derrama también por los ríos hacia otras provincias argentinas, así que hay que tener mucho cuidado con lo que va a pasar. Yo estuve hace 3 años en las Cataratas del Iguazú y me tocó una época donde no había nada de agua. De hecho, iba por las pasarelas y veía peces, tortugas, tan tranquila estaba el agua que parecía un río, hasta que llegué a la Garganta del Diablo y ahí sí había más movimiento. Pero me contaban, no, me dicen, esto es lo que vos ves ahora, pasa el agua y casi que te toca la pasarela, no, estaba re abajo. Y es más, decían, bueno, acá está el Salto de San Martín, bueno, o cuando hay agua, y cae un chorrito, un hilito de agua. Por eso, por ahí depende de la época que vas, si hay agua o no hay agua. Ahora directamente, por 40 días, y están evaluando si no es más, cerrada la Garganta del Agua en las Cataratas del Iguazú por la cantidad de lluvia en Brasil. Bueno, golpe de suerte en Córdoba. Yo nunca voy a tener este golpe de suerte, porque yo no apuesto por nada, no soy apostador. No sé vos, Pato, si le jugás.

0: algo.
1: No, no, no. Las únicas apuestas que hice fue jugando entre amigos al truco, a algún juego, pero claro, no.
0: No estás hablando de apuestas legales, ¿no? Bueno, golpe de suerte en Córdoba. Un cordobés acertó los 6 números del Kini 6 y ganó una cifra astronómica. Claro, hay gente que va apostando por todo y algún día le toca.
1: Y algún día te toca.
0: La fortuna cambió de manos ayer cuando el Kini 6 volvió a repartir un premio millonario. En Córdoba, el boleto ganador fue jugado en una agencia ubicada en la calle San Martín al 889 en La Para, localidad de La Para. Fue dividido por 2 el premio. La combinación que abre las puertas al premio 19, 13, 29, 14, 16 y 20. Son los 6 aciertos. Y el cordobés se quedó con 1.374.510 millones, o sea, más de 1.000 millones de pesos. No me entra en la cabeza.
1: Cosa que no van a pasar en la
0: vida.
1: No.
0: Más de 1.000 millones de pesos. No me entra en la cabeza. A mí, la verdad, ese número. Un jugador de la localidad de La Para, para colmo. Una localidad tan chiquita que se conocen todos. Bueno, están esperando que aparezca el ganador, obviamente. Así que impresionante entonces lo que pasó con un cordobés y este golpe de suerte. Que muchos dirán, no es golpe de suerte. Es quizás constancia, seguir jugando siempre. Bueno, a mí nunca me va a pasar porque yo solamente jugué una vez la quiniela cuando era chiquito. Me acompañó mi padre porque era menor de edad. Donde vivía yo cuando era chiquito en un pueblo que era Villa Tulumba. No había muchas cosas para hacer en Villa Tulumba, les cuento. Ver el cine como en... La vez que había cine, lo veías, viste, como en la Cinema Paradiso.
1: Sí.
0: No hay cine. Entonces, pone las sillas y proyecta la película contra una pared. Y hasta el día de hoy, ¿eh? Bueno, Villa Tulumba, que ahora es el pueblo
1: rural. Claro, ahora sí, hay
0: ahora
1: cosas lindas.
0: Ahora es el pueblo
1: rural
0: más lindo del mundo. Bueno, pero yo cuando era chiquito había que ir a folclore, fútbol,
1: y una lotería.
0: Y jugar a algún gini. Y no había otra cosa para hacer. O el cine, como te digo, como Cinema Paradiso, verlo. Digo que iba casi todo el pueblo. Proyectan la película tal. ¡Wow! Y lo proyectaron contra una pared. No hay cine. Y hay que rebuscársela. Bueno, Villa Tulumba, hermoso pueblo. Y me trajo ese recuerdo. Y jugué. Y Pato, te cuento que gané.
1: ¿Cuánto? ¿Cuánto fue
0: ese momento? Re poquito, eran unas monedas. Pero, bueno, fue toda una sorpresa. Bueno, Pato, ¿cómo está las calles de Córdoba? ¿Cómo está el clima?
1: Mira, el clima sigue subiendo, la temperatura a esta hora, 15 grados, tenemos humedad 59%, viento del sector norte a 6 kilómetros por hora, el cielo despejado, la máxima prevista para este jueves es de 26 grados, está hermoso, está para abrir las ventanas, para que corra viento, para cambiar un poco la energía del hogar, claro. Siempre lo digo cuando están estos días lindos.
0: Abrir la ventana.
1: Así, abrir la ventana, exactamente. Y en cuanto a las calles de Córdoba,
0: sí.
1: Vamos a repasar algunos lugares en donde se registran obras. Por ejemplo, en la zona de Juan B. Justo hay algunas obras en lo que es Avenida Juan B. Justo y Pablo Neruda. También en lo que es Avenida Boderó, recordemos con el ensanchamiento de esa avenida. La bulevarización del Boulevard San Juan se mantiene en obra, así que bueno, circular con precaución en esa zona. También nos vamos para lo que es en Mareno Larra, ahí en zona norte de nuestra ciudad, con intersección de Mayor Mario Arrobarrena. Ahí también hay algunas obras, así que a tener en cuenta. Bueno, circular con precaución, como siempre lo decimos en el comienzo de la jornada. Muchos saliendo de casa, yendo a hacer algún trámite, yendo al trabajo, llevando a los chicos al cole. Así que bueno, sean todos bienvenidos a esta última hora de Despierta Córdoba.
0: Por supuesto. Bueno, llego a la producción una información por parte de la policía. Y así como muchas veces cuestionamos, la cúpula policial pasó tal cosa, removieron la cúpula de Villa María del Río Seco, que hablábamos con el ministro de Seguridad, Juan Pablo Quinteros, esta semana. Bueno, también hay policías que hacen cosas muy buenas, y hay que decirlo también. Un policía evitó que un incendio se propagara en el Paseo Libertad. El efectivo se encontraba realizando un servicio adicional cuando advirtió que un parlante había comenzado a incendiarse. Y rápidamente activó todo un operativo. Vamos a escuchar al comisario Luciano Castro, que nos va a brindar más detalles de la Subdirección General de Bomberos.
2: Un local de venta de insumos y artefactos electrónicos del Paseo Comercial de Barrio Poeta Lugones, el sargento ayudante Darío González, quien se encontraba de adicional y presta servicio en la Subdirección General de Bomberos, se percata de un estruendo y una llamarada en lo que sería un parlante ubicado en este local. Rápidamente acude, comienza a segregar material Desconecta el parlante rápidamente para así poder transformarlo de clase de fuego. No utiliza el extintor de polvo químico seco porque sus conocimientos saben que al accionar ese elemento a base de polvo químico seco hubiera causado aún mayores daños que el que causó este principio de incendio. No se registraron personas lesionadas y retiró el elemento a un lugar seguro.
0: Bien, agradecemos la explicación entonces para Despierta Córdoba al comisario Luciano Castro de la Subdirección General de Bomberos. ¡Qué suerte! Estuvo un bombero que sabía qué hacer.
1: Sí, sí, sí.
0: Mirá si usaba, como decía, el extinguidor y se prendía fuego peor. Bueno, menos mal que estaba. Pato, y ayer hubo un incendio en Barrio Palmar que generó mucha preocupación.
1: Sí, hablando de bomberos, en el día de ayer extinguieron un incendio que afectó unas 10 unidades de un complejo de departamentos ubicado en la intersección de las calles Machoni y Alcaraz. Esto es en Barrio Palmar, en Córdoba. Bueno, muchos, me contabas vos, Diego, fuera de aire, que en zona de circunvalación veían el humo.
0: Vi el humo.
1: Bueno, era parte de este incendio en Barrio Palmar. Los equipos de emergencia trabajaron en el lugar hasta controlar las llamas y luego realizaron obviamente las tareas preventivas para evitar que el fuego volviera a propagarse. Afortunadamente no se registraron personas lesionadas ni intoxicadas como consecuencia de este incendio. El operativo se concentró en lo que es el complejo habitacional, donde los bomberos actuaron para controlar la situación y prevenir mayores consecuencias.
0: Claro, pero como el clima, el calor, viste, también hace que por ahí se propaguen las llamas más rápido, pero por suerte no hubo heridos. Bueno, esto entonces pasó con incendios en las últimas horas, esta vez no en campos, en pastizales, en la sierra, sino acá en Córdoba capital. Pato, pero sí recordemos que estamos con riesgo de incendio extremo en toda la provincia.
1: Estamos, sí, con riesgo de incendios, recordemos, extremo hasta por lo menos diciembre de este año. Y hay un 0800 para que lo tengan en cuenta en caso de que vean humo, en caso de que vean fuego, algún pastizal. Ahora que se viene todo lo que tiene que ver con los festejos del día de la primavera, muchos jóvenes se van a disfrutar a las sierras. Bueno, siempre decimos no encender fuego en lugares que no están permitidos, porque ahí es cuando la mayoría de los incendios suceden. El 0800-888-38-346, al 911, ¿no? O al 100 de bomberos. Llegan algunos mensajes a través del 351-220-6919. Buen día, los escucho todos los días y hoy estaba esperando que avisaran de un corte que les cuento para que informen. Esto es en Avenida Vélez Sarsfield, pasando Montevideo hasta Pueyrredón. Intransitable a esta hora de la mañana. Están realizando tareas de pavimentación y media calzada habilitada. Así que bueno, muchas gracias a Marcela. Entonces repetimos, Avenida Vélez Sarsfield, pasando Montevideo hasta Pueyrredón. Uh-huh. Así que bueno, intransitable la zona. Sí muchas tareas de pavimentación.
0: Seguro, recordemos que se mantiene el corte en Boulevard San Juan y Mariano Moreno. No se puede subir para Alto Alberdi, hay que doblar mano derecha para Mariano Moreno. Sí está habilitado el sentido que baja hacia el centro en Boulevard San Juan, pero está cortado y eso va a ser un trabajo de bastante tiempo porque son muchas cuadras, así que también ahí hay que circular con paciencia.

0: Seguimos acompañándote con grandes canciones en esta mañana de Despierta Córdoba. The Motels sonando ahora, previamente Elton Jones, grandes canciones, como te decía recién, escuchándonos ustedes a través de 96.1 por la web www.radioshopping.com.ar.
1: Así es, pueden opinar sobre los temas también que tratamos en el programa, como este, por ejemplo. Desde el gobierno de Córdoba salieron al cruce del gobierno de Javier Milei por los cambios vinculados a discapacidad, incluidos en el proyecto del presupuesto 2027, tema que hemos estado hablando ya desde hace varios días, inclusive con referentes del área de discapacidad de Córdoba que marcharon la semana pasada por este tema. Bueno, la secretaria de Salud y Desarrollo Humano, Liliana Montero, se expresó en duros términos en la red social X y calificó la iniciativa como un acto de crueldad y apuntó contra el ministro de Salud, Mario Lugones. ¿Por qué esta postura? Se lo vamos a preguntar a Liliana Montero, que ya está en línea. Buen día, ¿cómo estás? Diego Robledo te saluda.
2: Hola, Diego, buen día. ¿Cómo están ustedes?
1: Bien, muy bien. Bueno, Liliana, ¿por qué decías que es un acto de crueldad, que es un nuevo atropello?
2: Bueno, la verdad es que creo que la inclusión de la derogación de varios artículos de la Ley de Emergencia y Discapacidad significa eso. No tiene que ver con una cuestión de hacer una oposición al Gobierno Nacional, sino de marcar una coherencia con lo que nosotros venimos planteando y acompañando, sobre todo en la provincia de Córdoba, a las instituciones, a las familias y a las personas con discapacidad. La inclusión de la derogación de artículos de la Ley de Emergencia que garantizan pisos mínimos de prestaciones y que garantizan la homogeneidad de los aranceles, para que la gente entienda, porque por ahí sí se hablan de cuestiones técnicas y hay que bajarlas a tierra. Cuando se habla de que va a haber prestaciones universales y más, pero a renglón seguido se dice que los aranceles serán fijados por las obras sociales, por las prepagas, por los seguros de salud, y el Estado Nacional a su vez tendrá su propio mecanismo. ¿Qué quiere decir esto? Si vos tenés, lisa y llanamente digo, si vos tenés plata, ¿sí? Si vos tenés plata para pagar una prepaga y un plan dentro de esa prepaga y un plan dentro de esa prepaga que tenga una cobertura suficiente, es decir, que el arancel que le paguen a un profesional sea acorde a lo que ese profesional necesita o fija para su propia prestación, vos vas a poder tener los talleres de día, la rehabilitación, el transporte adecuado. Ahora, si vos no tenés una prepaga y tenés a lo mejor una obra social más chiquita, porque tu trabajo hace que esa obra social sea así, y el arancel que le paga a ese profesional es distinto, ¿vos qué crees que va a pasar? El profesional, porque defiende obviamente su trabajo, claro, y está bien y muy bien que así sea, y que cobre un honorario digno, va a decir, bueno, a esta prepaga la atiendo y a este no. Es decir, que el acceso a las prestaciones por parte de quienes tienen capacidad económica va a ser absolutamente distinto que al que no lo tiene. Hoy, la universalización y la unificación de aranceles hace que las personas con discapacidad accedan todas al mismo tipo de prestación. Es decir, no hay acá ciudadanos discapacitados de primera y ciudadanos discapacitados de segunda, yo no diría de segunda, te diría que de cuarta o de quinta es lo que va a pasar. Y eso es lo que se está cuestionando. Además, cuestionándose, y esto yo lo dije públicamente, el lunes hubo una reunión del Consejo Federal de Salud, presidida por el ministro Lugones, en donde el primer, fue el lunes y martes, donde el día lunes, el primer tema, que llevó casi 5 horas o 6 horas de intercambio entre los ministros y sus áreas, yo estaba presente, por lo tanto estoy contando algo que vi y que estuve, se discutieron un montón de temas vinculados a discapacidad, y en ningún momento, porque si no hubiese sido el eje del debate, se puso sobre la mesa que el Gobierno Nacional estaba enviando al Congreso Nacional todo este bagaje de artículos relacionados a la discapacidad. Entonces me parece, primero, una falta de respeto a las provincias. Segundo, es no entender cómo debe estructurarse una política sanitaria en el marco de la discapacidad. Y tercero, me parece claramente que vamos a un camino de altísimo riesgo y retroceso respecto de las prestaciones de salud de aquellas personas que tienen discapacidad.
1: Claro, y para colmo todavía está latente y se sigue investigando el escándalo de Andis, ¿no? Que tiene que ver justamente con discapacidad y el dinero que se supuestamente, entre comillas, se gastaba con sobreprecios y demás que se está investigando. Bueno, la verdad que sí, sí. Uno conoce historias de gente... Que...

0: y de personas que realmente tienen que cumplir ciertos requisitos para que sus hijos o sus familiares tengan un poquito mejor de calidad de vida. Ya tener un discapacitado en la familia es una mochila pesada y se supone que con todos estos tratamientos nuevos que hay ahora se tendría que alivianar, pero no, sigue siendo pesada y cada vez más pesada porque lamentablemente ahora y hace muchos años atrás también ya venía con problemas, ¿no? A los prestadores se le pagan 6 meses después, bueno, una cadena de dificultades y ahora con estas nuevas modificaciones que se quieren hacer. Complicado, complicado, ¿no?
1: Y además, retrocediendo en conceptos esenciales de la convención sobre el tema, en donde Argentina es firmante, es decir, acá el gobierno nacional lo que no puede hacer es mirar por otro lado y tener este discurso en donde no, bueno, de esto se tienen que hacer cargo las provincias. Yo daba este dato en esta reunión nacional. Córdoba el año pasado, por eso nos sentimos con la autoridad para decir algunas cosas. Córdoba el año pasado invirtió en discapacidad 130 mil millones de pesos aproximadamente. Este año Córdoba va a invertir 228 mil millones de pesos, casi 100 mil millones más. ¿Sí? Eso implica un aumento de casi el 78-77% respecto del presupuesto del año pasado, cuando la pauta inflacionaria para construir el presupuesto de este año, es decir, hay una pauta que da el gobierno nacional y a la que las provincias nos tenemos que atener para poder construir nuestros presupuestos. El año pasado, el gobierno nacional dijo, hay que construir los presupuestos con el 10.1 de inflación respecto del año anterior. Nosotros estamos invirtiendo en discapacidad casi el 80% más, el 77-78% más. Esto es lo que Córdoba viene haciendo y acompañando a las personas con discapacidad. Y el otro retroceso me parece importante, que no es solamente económico, pero que va a tener un impacto directo sobre la economía de las personas, es eliminar la categoría de personas con discapacidad, con protección social. Y vuelve a un concepto viejísimo, viejísimo, que solo se justifica en el marco de la baja del déficit fiscal, que es lo que le obsesiona al gobierno y que estamos todos de acuerdo que hay que bajar el déficit fiscal, que es volver al concepto de incapacidad laboral. Y saca de la escena y deroga, ¿sí?, lo que la ley vigente y la ley de emergencia fijaba como discapacidad por vulneración social. Es decir, aquellas cuestiones que tienen que ver con la discapacidad y que vos no hace falta que vos no puedas trabajar o que tengas un certificado no laboral, ¿sí? Porque ¿qué está pasando? Y además vuelve incompatible el acceso a las pensiones no contributivas, incompatible con, por ejemplo, el trabajo formal. ¿Y
0: Claro.
1: sabes qué pasa? Es volver a un esquema en donde la persona que tiene una pensión por discapacidad, pero que podría hacer algún tipo de trabajo que a lo mejor no le signifique un ingreso importante, pero convengamos que las pensiones por discapacidad tampoco es que constituyen una panacea desde el punto de vista económico, ¿no? Entonces, la persona podría tener las dos cosas, esto es lo que declaraba la ley. Mire, usted puede tener una pensión y puede tener un trabajo que complemente esa pensión. Cuando retiran esta compatibilidad, dicen, no, va a ser incompatible. Si tenés una pensión, no podés tener trabajo. ¿Qué es lo que va a pasar? La gente con discapacidad no la vamos a poder incorporar nunca al mercado laboral, porque tiene miedo de perder su
0: Claro,
1: pensión. Y el
0: claro.
1: mercado laboral en la Argentina, convengamos que no está hoy, no solamente que no ingresan personas con discapacidad, sino que echan a personas de todas las empresas, precisamente no es fácil conseguir trabajo. Entonces, hay un desconocimiento. A veces uno dice, bueno, hay desconocimiento, y yo opto por decir un gobierno que lleva 3 años y que insiste con esto, mientras en el Congreso Nacional se estaba empezando a discutir la prórroga por la emergencia en discapacidad. Se había convocado a distintos diputados de distintos bloques a decir, bueno, veamos si podemos hacer algo superador. Y de pronto se cerraja en el presupuesto nacional todos estos artículos que derogan lo que hoy está vigente, y la verdad que es muy
0: Seguro.
1: difícil sentarse a mesa de diálogos.
0: Queda clara la postura, Liliana. Muy cortito, porque por una cuestión de tiempo, pero te pregunto algo que ayer lo presentó el gobernador el programa de acompañamiento integral o la familia. Después lo ampliaremos, pero ¿de qué se trata?
1: Bueno, no la familia dentro de los diseños de las políticas públicas, la familia es un programa de acompañamiento precisamente a la familia, donde básicamente lo que el gobierno de la provincia de Córdoba está haciendo es cambiar la lógica de las políticas sociales. Bueno, las políticas sociales, cuando una familia tenía una dificultad, tenía que ir a ver si una oficina pública los atendía, no los atendía, no sabía dónde quedaban las prestaciones que necesitaba. Además, lo que estamos haciendo con la familia es dar vuelta ese concepto y trabajando con instituciones de la comunidad, lo que vamos a hacer es ir a buscar a las familias, ¿sí?, a través de representantes de estas instituciones que llamamos conectoras, y las llamamos conectoras precisamente porque nosotros decimos los recursos del Estado están, pero muchas veces las familias no acceden. Estas conectoras van a tener a su cargo una cantidad X de familia durante 3 meses, y en esos 3 meses van a relevar las dificultades más importantes en relación a infancia y protección de los derechos de infancia, discapacidad y consumos problemáticos. Y van a conectar a estas familias con estas problemáticas a los lugares adecuados de prestación de servicios, tanto municipales como provinciales. Es decir, cambiar la lógica en donde el Estado se queda esperando que vengan los problemas, la gente deambula, e ir a una lógica en donde salimos a buscar a las familias con estas dificultades para tener una tarea preventiva.
0: Bien, Liliana, muchas gracias por tu tiempo, muy amable.
1: No, gracias a vos, Diego.
0: Gracias. Liliana, Salud y Desarrollo Humano de la provincia de Córdoba.
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0: Bien, 7:44, seguimos avanzando en esta Despierta Córdoba de día jueves y les habíamos anticipado temprano que vamos a empezar a tratar algunas historias de emprendedores, porque estamos pasando situaciones complicadas en el país, no solo ahora, ¿no? Argentina tiene este sub y baja, ¿no? De emociones en materia económica y muchas empresas tienen que, y pymes y emprendedores, bueno, sortear un montón de obstáculos para poder seguir adelante. Y por eso hay historias que son inspiradoras. Por ejemplo, la empresa Pirelux hace 30 años que está en Córdoba, así que han pasado, sí que les han pasado muchas, en 30 años han pasado muchas cosas. Ellos son fabricantes líderes en artículos de limpieza y especialización en cloro y todo tipo de materiales relacionados a las piscinas, para justamente ahora la etapa que viene de verano, primavera. Y distribuidores oficiales de Vulcano. Bueno, 30 años de trayectoria en Córdoba, también ya ahora en otras provincias, y por eso vamos a ampliar un poquito más con Caterine Vige, que es encargada de área de marketing de Pirelux. ¿Cómo estás?
1: Hola
0: Bienvenida.
1: Diego, ¿cómo andás? Gracias por el espacio. Bueno, nosotros sí, como vos decís, ya cumplimos ahora hace poquito 30 años en lo que es Córdoba y nos estamos ampliando a todo el país, ayudando también a esos, ¿no?, emprendedores que quieren tener un poquito más de lo que hoy tienen. Y nosotros hoy, siendo una empresa líder en Córdoba en lo que es artículos de limpieza, tal cual vos lo decías, nosotros somos fabricantes, o sea, todos nuestros productos vienen directamente de fábrica. La fábrica está creada por lo que es Cristian Montes y Claudia Bijarra, que son los dueños, digamos, y también los creadores de Pirelux. Yo vengo en representación de toda la familia, digamos. Yo me sumé en el 2020, justo una época clave para el cambio de la era digital. Sí, nosotros agarramos, yo agarré, mejor
0: Claro, después de la
1: dicho,
0: pandemia, o durante la pandemia.
1: durante la pandemia,
0: Claro.
1: exactamente, que era una. Era difícil porque vos tenías que salir de lo que es vender físico a vender online y no había nada, no sa nadie sabía nada, nadie sabía cómo hacer. Bueno, en mi rol de licenciada en marketing, especialista en marketing digital, los rescato a los chicos, les digo, bueno, vamos a abrir el Instagram, vamos a abrir todas las redes sociales y de ahí no paramos de crecer, por suerte, y gracias a todo el apoyo de la comunidad que creo que hoy construimos. Así que nada, estamos muy contentos. Y hoy estamos desembarcando también con una posibilidad más de llegar a un público más amplio, que es el e-commerce. Así que estamos desarrollando eso también con el equipo completo para poder lograr tener otra puerta más a las posibilidades, ¿no?, de crear nuevos empleados, ¿no?, o nuevas oportunidades de trabajo para esas personas que hoy necesitan y quieren acceder a algo más de su sueldo
0: Claro,
1: común.
0: mira vos, además de los locales físicos, ¿cuántos tienen ahora?
1: Nosotros tenemos ahora 6 sucursales oficiales en lo que es
0: Sí.
1: Córdoba Capital y tenemos 3 franquicias oficiales en lo que es La Rioja, Catamarca y Jujuy.
0: Mira vos.
1: Y en el resto tenemos obviamente la red de franquicias con nombres propios o con también un poquito de nosotros, pero las fuentes principales son las 6 sucursales acá en Córdoba que están ubicadas en todos los puntos estratégicos de la provincia.
0: ¿Viste cuando muchos dicen, porque el e-commerce está evolucionando tan rápido, las ventas por internet le están quitando lugar a los lugares físicos? Pero no, hay de todo, ¿eh? O hay por lo menos muchos rubros la posibilidad de combinar las dos cosas.
1: Nosotros hoy tenemos una de las sucursales que tiene combinado, ¿sí?, lo que es, no es un e-commerce físicamente, propiamente dicho, sino que lo estamos, perdón, construyendo entre nosotros
0: Claro.
1: y tiene combinadas las dos cosas. Tiene el ingreso por WhatsApp, el recibir los pedidos y armar los pedidos y retiro en sucursal que ahí se factura y demás. Así que estamos muy contentos. Empezamos con la sucursal oficial que es Diagonal ICA, que esa es la primer sucursal que se abrió, y luego bajamos al resto de las sucursales que están todas ubicadas en lo que es Punilla, cerca de Avenida Sabatini, una en Avenida Colón, tenemos otra lo que es el 24 de septiembre, Pleno General Paz, que abarca todas las zonas, después tenemos Armada Argentina, Bodegas, que es en Villa Allende, y creo que no me estoy olvidando de ninguna.
0: Mira, empezaron
1: Así
0: con
1: que
0: una
1: muy bien.
0: sucursal hace 30 años,
1: 30 años.
0: emprendiendo esta idea de, bueno, fabricar además artículos de limpieza y todo lo que tiene que ver con piletas y mantenimiento de pileta. Y de pronto ya tienen todas estas sucursales, están en otras provincias, están con el e-commerce. ¿Ven que con esfuerzo, con sacrificio, se puede salir adelante?
1: Sí, en realidad, si yo te cuento un poquito de la historia, como para poner en contexto, los dueños empezaron muy de abajo. O sea, la empresa se construyó prácticamente en la puerta de la casa de ellos.
0: Claro.
1: Y fueron creciendo, es una empresa familiar. Prácticamente todos somos como una familia, de verdad, porque
0: Sí.
1: no es lo mismo decir una empresa familiar que familiarizada, son dos cosas distintas.
0: Sí.
1: Esto es una empresa prácticamente familiar. Trabajan los hijos, trabajan los hermanos, trabajamos, bueno, amigos de los hijos, así que nos dan muchas oportunidades. De hecho, yo soy la encargada del área de marketing, y los chicos me dan la confianza totalmente, y eso a mí también me hace crecer en mi profesión y con ellos también en esta parte digital, que es muy difícil de entender cuando empezás de abajo y tenés que transformarte, ¿no? Así que es una historia muy linda la de Cristian y Claudia, que son los creadores de todo esto.
0: Y muy inspiradora,
1: Y muy
0: para gente,
1: inspiradora,
0: y
1: sí.
0: para gente que dice, che, me animaré, no me animaré, lo haré o no haré. Muchos empezaron en la casa, en el garage.
1: Sí, así empezaron
0: Sí, un
1: ellos,
0: montón, un
1: así
0: montón.
1: empezaron ellos.
0: Sí.
1: Y de hecho hoy nosotros le vendemos a gente que empieza así en el garage y de acá a 2 o 3 meses empiezan a decir, che, quiero más, ¿cómo puedo poner la marca? Me abrí un local, y eso a nosotros nos enorgullece porque vas viendo cómo va avanzando la historia a través de otras personas también, ¿no?
0: Por supuesto. Bueno, Caterina, la verdad, muchas gracias por haber venido acá al
1: Por
0: estudio
1: favor.
0: a traernos esta historia inspiradora. Y como decimos, ¿no? Nos gusta también conocer cómo hay casos de éxito, como se dice comúnmente, de gente que ha empezado desde muy abajo, la ha remado, la sigue remando, pero sigue también progresando y poniéndole el pecho y generando puestos de trabajo, que eso también es importante. Caterine Vige, muchas gracias, ¿eh?
1: Bueno, un gusto a ustedes y bueno, los esperamos a todos en nuestros locales, así que los esperamos a todos en Córdoba y si no, en las provincias que ya nombramos.
0: Por supuesto, referente del área de marketing de Pirelux.
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0: 5 minutos nos separan de las 8 de la mañana, Hertz sonando aquí en Despierta Córdoba, y vamos a volver nuevamente al deporte junto a nuestro compañero Ricky Vázquez, que nos va a traer un poquito de la actualidad de lo que viene para Córdoba en cuanto al fútbol, porque el Kempes va a ser escenario de grandes partidos. Recordemos, no solamente será la selección argentina que dispute su partido entre Bolivia en el Kempes, sino que se viene el Superclásico Cordobés el 4 de octubre entre Talleres y Belgrano. Más temprano hablábamos de que Belgrano recibiría a River en la fecha 13 en el Kempes, así que bueno, va a hablar un poquito, un panorama de lo que se viene para el fútbol cordobés en la previa y la antesala de dos fechas fuertes para el fútbol nuestro. Y además va a hablar un poquito de Estudiantes de La Plata. Claro, el Pincha se metió en las semifinales de la Copa Libertadores, marcando nuevamente, como manda su historia, estar ahí entre los cuatro mejores de América. Ricky Vázquez con todos estos detalles.
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2: Mucha actividad para el Estadio Mario Alberto Kempes en los próximos días. Tomen nota. 30 de septiembre, Argentina-Bolivia en uno de los amistosos que jugará la selección nacional después de la Copa del Mundo aquí en nuestra provincia. El 4 de octubre van a estar jugando otro superclásico Talleres y Belgrano en el Estadio Mayor de la provincia. El siguiente fin de semana, que todavía no está confirmado en el calendario qué día van a jugar, ese fin de semana habrá dos partidos en el Kempes. Talleres recibiendo a Independiente de Avellaneda, en tanto que Instituto seguramente saldrá de Alta Córdoba para jugar ante Boca en el Kempes. Y para completar, ayer Belgrano anunció a través de su tesorero en las redes sociales que el 18 de octubre ante River jugará también en el Estadio Kempes. Es decir, cinco partidos extraordinarios, en este caso que va a recibir el Kempes en el próximo mes, si contáramos a partir de ahora en adelante. Realmente muchísima actividad. A propósito del Superclásico del 4 de octubre, que si bien falta mucho, ya se juega, hay que contar que ayer Diego Forlán en Uruguay dio la lista de convocados para la selección charrúa, que va a estar enfrentando distintos amistosos ante Japón, Corea del Sur e India. Convocó al arquero de Belgrano, Thiago Cardoso, primera convocatoria en su carrera con la selección, lo cual es extremadamente importante, pero no convocó en la vereda de enfrente al canario Álvarez Martínez, es decir, sí el arquero de Belgrano, no el delantero de Talleres. Bueno, habrá que ver cómo termina de resolverse la historia, porque el segundo amistoso va a ser el 29 de septiembre ante Corea del Sur para Uruguay, y después juega un poco después del clásico, el 6 de octubre ante India. Va a tratar seguramente Belgrano de que después del segundo amistoso, el del 29 de septiembre, el arquero pueda regresar a la Argentina para poder afrontar el superclásico ante Talleres. Veremos si se pueden poner de acuerdo con la selección de Uruguay, pero es uno de los temas de los cuales se ha estado hablando. Para completar la información de los equipos también argentinos, anoche Estudiantes de La Plata hizo historia. Venció al Corinthians 1-0 en el último minuto de partido. Iban como 6 de adición. Fue penal para Corinthians. No lo pudo convertir el gran Memphis Depay, el jugador que vino de Europa, que vale fortuna, que solo puede jugar en Brasil. Bueno, lo terminó errando y así Estudiantes llega a las semifinales de la Copa Libertadores de América. Pura mística copera la del Pincha, que va en busca de su quinta Copa Libertadores en la historia y ya está entre los cuatro mejores del continente. Ah, el equipo que dirige un tal Cacique Medina.
3: Jugando mejor que el rival, adueñándonos del desarrollo del partido de ida, no pudimos ganar y vinimos de visitante y otra vez hicimos un gran juego y en forma muy merecida ganamos el partido hoy. Nada, alegría, felicidad, porque Estudiantes del 2009 no alcanzaba una semifinal de Copa Libertadores. Cruzamos el Rubicón, como dijera el gran Alejandro Sabela, el querido Alejandro Sabela, sí, la final que gana Estudiantes. Parece que el destino también me marca, porque en esa semifinal estuve del lado de enfrente, lo tuve que sufrir a Estudiantes. Bueno, ahora estamos disfrutando con esta camiseta, con este escudo, con este club, con este hermoso club, que la verdad que tengo palabras de agradecimiento, porque disfrutar este triunfo con la gente y cómo está el club en su familia, que es bueno, la verdad que es para disfrutar.
4: Bien, excelente, Ricky Vázquez, ¿eh? Muchas gracias como todos los días. Pato, un datito antes de irnos.
5: Sí.
4: Algo raro, viste que se está hablando mucho de la inteligencia artificial todo el tiempo, para bien y para mal, sí, que sí. Puede llegar a destruir el planeta o puede llegar a ayudar en la enfermedad y un montón de cosas. Bueno, esta es una insólita de la IA. Un agente de inteligencia artificial le pidió trabajo por mail a un filósofo para pagar sus tokens. ¿Puedes creer? Henry Selvin, el filósofo de Cambridge, que estudia mentes artificiales. Y recibió un mail de un agente de IA llamado Pip, y está publicado en las redes sociales. Tenía unos 12 días ese agente y escribía para pedir un pequeño trabajo pago. Dijo, no ayuda, necesito para pagar los tokens que me mantienen funcionando. ¿Podés creer? Es una cosa de locos. Pero lo está hablando un filósofo de Cambridge.
2: Sí.
4: Estamos hablando de una persona conocida que lo subió a sus redes sociales y se ha hecho viral porque realmente recibió, y después lo estuvo investigando y analizando, y es verdad, es un agente que le estaba pidiendo, este agente Pip, que le pidió un trabajo para poder pagar sus tokens para poder seguir funcionando. Una cosa extrañísima, una cosa rarísima. ¿Nos empezaremos a acostumbrar a esto? No lo sé. Habrá que ver. Bueno, Pato, ¿nos estamos despidiendo?
2: Sí, recordando que la máxima de hoy asciende a 26 grados en la jornada, que viene un fin de semana lindo, pero anticipan lluvias para el día domingo, uh-huh, en la previa de el día de la primavera, el 21, el lunes 21 de septiembre. Así que bueno, nosotros nos vamos a reencontrar mañana con una temperatura que va a tener una mínima de 13 grados y una máxima de 26.
4: Va subiendo a poquito. Y el domingo estaba previsto a unos 30 y pico grados.
2: Sí,
4: lluvia va a estar repesado. Gracias, Pato Raúl, como todos los días. Facundo Asesor en controles. Recién escuchábamos a Ricky Vázquez y Diego Florio en la dirección artística y musicalización. Mi nombre es Diego Robledo. Nos reencontramos mañana viernes. A las 6 de la mañana. Y lo dejamos con muy buena música. Y a las 9, Valentina Luna y la mañana de Radio Shopping. Que pasen un lindo día. Chao.
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16: Es la hora 8:06.

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1: De noticias en Grupo Shopping. En el país, los rectores universitarios advirtieron una grave falta de fondos. El Consejo Interuniversitario Nacional rechazó el proyecto de presupuesto 2027. Las autoridades reclamaron 11 billones de pesos para garantizar el funcionamiento universitario. La escasez de recursos pondrá en riesgo la apertura de las aulas el próximo año. Internacional. El presidente Javier Milei defendió la postura oficial sobre Malvinas. El mandatario rechazó intenciones electorales tras el endurecimiento de sanciones a petroleras irregulares. La decisión respondió a recientes declaraciones del gobierno de Estados Unidos. El Ejecutivo busca presionar a las empresas extranjeras mediante incentivos en el sector energético. El pronóstico para el día de hoy: cielo ligeramente nublado por la mañana a algo nublado por la tarde. Vientos del sector norte, máxima 26 grados.
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2: Es la hora 8:35 minutos.
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0: 9 de la mañana, 14 minutos. Buen día para todos. Una vez más, comenzando este día acá en 96.1 en la mañana de Radio Shopping. Con muchas novedades, mucho para ponernos al día, mucha actualización y celebración también. Ya vamos a pasar por las efemérides y vamos a ir saludando a algunos que seguramente nos escuchan del otro lado y hoy estén celebrando su día. 17 grados 2 décimas en la ciudad de Córdoba, cielo algo nublado. Qué linda mañana la que ya tenemos hoy. Quienes estuvieron y amanecieron dentro de esta, las primeras horas, arrancaron bien temprano el día, se habrán dado cuenta que se viene un gran día en cuanto a temperatura, tiempo. Ya vamos a chequear bien cómo se anticipa la primavera en la ciudad de Córdoba. Cielo ligeramente nublado, el pronóstico para esta mañana, algo nublado por la tarde y una máxima de 26 grados. Ya se lo adelanté. Vamos a revisar igualmente el pronóstico extendido en unos minutos nada más. Hay novedades, hay efemérides, tenemos sorteos, así que atentos. Se viene el fin de semana con mucho evento, mucha cosa, así que vamos a empezar a organizarnos y ya dejarles listo el fin de semana a ustedes también. Nos vamos a meter un poco en el mundo del deporte. Bueno, actualizándonos en esta, este 17 de septiembre, qué rápido que se fue pasando este mes. Extrañamos y vamos a estar ya festejando la Navidad. Aunque no lo creamos, así puede llegar a sentirse. Así que vamos a tratar de bajar un cambio y disfrutar de, en este caso, grandes canciones que nos van a estar acompañando en esta mañana. 351-220-6919 es nuestro número de WhatsApp para mantenernos en contacto por ahí. Y nuestro Instagram, arroba Radio Shopping, ok. El equipo, los saludamos, Diego Flori en la musicalización y en la dirección artística, José Perazzi, Vicky Tanquía, Valen Molina y Pato Rabat en producción y en redes sociales. Mi nombre es Valentina Luna. Hoy, jueves, comenzamos el día con ustedes en 96.1 y hasta las 13 nos quedamos acá. Bienvenidos.
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0: Es la hora 9:24 minutos.
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horas 30 minutos. Ya la primera parte de la mañana la fuimos transitando con canciones que musicalizaron esta hora. 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Y lo prometido es deuda, vamos a revisar las efemérides del día de hoy, 17 de septiembre. En principio, hoy es el día del profesor en la Argentina, así que el otro día estábamos celebrando el día del maestro, no es lo mismo que el día del profesor. Por ahí pasa desapercibido. 17 de septiembre, estamos Día del Profesor en la Argentina. Se conmemora al intelectual José Manuel Estrada, fallecido un día como hoy, pero en 1894. Esta jornada tiene como protagonistas a los profesores y las profesoras de todo el país, parte del homenaje a una de las figuras más trascendentales de la educación argentina. Estamos hablando de José Manuel Estrada, nacido en Buenos Aires en 1842 y fallecido en Paraguay 52 años más tarde, un día como hoy de 1874-94. Profesores y profesoras, entonces, hoy les mandamos un gran saludo de la mañana, de parte de la mañana de Radio Shopping, a todos los que nos estén escuchando. Además, 17 de septiembre se reconoce la labor de los profesionales que acompañan los procesos de aprendizaje y ahí los saludamos hoy. Día del psicopedagogo o psicopedagoga, les mandamos un enorme saludo también. Hay más efemérides que vamos a mencionar del mundo de la música y demás. Vamos a meter un poco, no en cuanto a efemérides, sino en el... Bueno, hoy, año 2000, Lionel Messi llegaba a la ciudad de Barcelona para probarse en el Barcelona Fútbol Club. Vamos a hablar también de Lionel Messi, que sigue rompiendo récords. Deporte, algo de lo que vamos a estar mencionando. También, como mencionábamos, efemérides del mundo de la música, actualizándonos también en lo que...

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1: Punto de noticias en Grupo Shopping. En el país, los rectores universitarios advirtieron una grave falta de fondos. El Consejo Interuniversitario Nacional rechazó el proyecto de presupuesto 2027. Las autoridades reclamaron 11 billones de pesos para garantizar el funcionamiento universitario. La escasez de recursos pondrá en riesgo la apertura de las aulas el próximo año. Internacional. El presidente Javier Milei defendió la postura oficial sobre Malvinas. El mandatario rechazó intenciones electorales tras el endurecimiento de sanciones a petroleras irregulares. La decisión respondió a recientes declaraciones del gobierno de Estados Unidos. El Ejecutivo busca presionar a las empresas extranjeras mediante incentivos en el sector energético. El pronóstico para el día de hoy: cielo ligeramente nublado por la mañana a algo nublado por la tarde. Vientos del sector norte, máxima 26 grados.
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1: De la mañana, 45 minutos. Actualizamos datos del tiempo en la ciudad de Córdoba. 17 grados, 2 décimas, con cielo algo nublado. Humedad 54%. Viento noreste a 8 kilómetros por hora. Visibilidad 10 kilómetros. El pronóstico para esta mañana, cielo ligeramente nublado. Por la tarde, algo nublado. Lo mismo para la noche. Vientos del sector norte y una máxima de 26 grados.
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0: Es la hora 9:51.
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10 de la mañana, 11 minutos. www.radioshopping.com.ar. Nos pueden escuchar desde cualquier lugar del mundo por nuestra web. 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Mandan por acá saludos a Romina de parte de Caro. Así que mandamos un saludo a Romina. Justamente ahí, Caro, que nos estaba escribiendo. Hay más saludos en esta mañana a Gabriel y Cristina. Les mandamos un gran saludo, que nos están escuchando en esta segunda hora ya de la mañana. Bueno, quienes estén desde del otro lado, otros también que se irán sumando en el transcurso de la mañana. Hoy tenemos sorteos. En primer lugar, música a ciegas. Este 18 de septiembre, ellos siempre tienen fechas y van escuchando distintos discos. Y en este caso, la edición de Arctic Monkeys, AM, para disfrutar un viaje musical y sensorial en donde los sonidos se apropian de tu imaginación. Música a ciegas este viernes 18 de septiembre con esta edición Arctic Monkeys con el disco AM. Un par de tickets se van en esta mañana. 351-220-6919. Dejan ahí su nombre, su apellido, sus últimos tres números del DNI y listo. Bueno, seguimos con algunos eventos que van a ocurrir hoy. Ya jueves, medio que podríamos decir para muchos, no vamos a decir que arranca el fin de semana porque es mucho. Pero hay gente que le gusta organizar planes los jueves y está muy bueno porque hay mucho para hacer. Y en este caso, un par de entradas para ir a ver Ofrenda en el Teatro Real. La reconocida cantora Alba Carmona y el guitarrista y productor Jesús Guerrero presentan Ofrenda. Es un concierto muy íntimo que recorre los sonidos del flamenco y la música de tradición oral. Una propuesta que rinde homenaje a esta herencia flamenca y a las voces que mantienen vivo este legado. Un par de tickets para Ofrenda hoy jueves 17 de septiembre a las 20 horas en el Teatro Real se van en esta mañana. Dicho todo esto, se van sumando a nuestro WhatsApp 351-220-6919 por si todavía no nos tienen agendados. Y también por nuestro Instagram @radioshopping. Ok. ¿Qué se viene para esta próxima hora? Veo Faith No More, también veo algo de Journey.

Un poco de todo. Men at Work, efemérides, también vamos a estar sumando que tenemos ahí para compartir. Nos vamos a meter en el mundo del deporte, como mencionábamos. Pronóstico del tiempo también vamos a revisar, porque estamos cerquita del fin de semana. Bueno, algo de lo que se viene en esta próxima hora. Hasta las 13, se quedan acá. Seguimos haciendo la mañana de Radio Shopping.

0: Es la hora 10:18 minutos.
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0: Segunda hora de la mañana, 28 minutos ya pasaron de las 10. Y decíamos que teníamos efemérides del mundo de la música que nos iban quedando pendientes y vamos a ir dándole, chequeando en esta mañana con sus canciones y demás, escuchando Den Gambler, canción escrita por Don Schlitz y que Kenny Rogers popularizó en 1978. ¿Por qué escuchamos esta canción hoy? 17 de septiembre es el día que se celebra el Día Internacional de la Música Country. Una conmemoración que se estableció formalmente en el año 2003 como un homenaje a Hank Williams, músico referente del género que nacía en 1923 y que falleció en 1953. Una fecha que a nivel internacional se acompaña con festivales, con conciertos, con presentaciones en vivo, con artistas consolidados y emergentes de este género. Hoy la música country la celebramos con The Gambler, interpretada por Kenny Rogers. Y acá vamos a seguir con más música, más información en esta jornada, así que ustedes se quedan del otro lado. Nos escriben al 351-220-6919, muchos ya participando por los sorteos del día de hoy. Y sumándose en esta mañana. Hasta la una de la tarde se quedan, recién estamos en la segunda hora de la mañana de Radio Shopping.
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1: Un minuto de noticias en Grupo Shopping. En el país, el gobierno prevé invertir hasta 3.500 millones de dólares en submarinos y fragatas. El proyecto de presupuesto 2027 habilita al Ejecutivo a tomar créditos por hasta 2.300 millones de dólares para adquirir tres submarinos y otros 1.200 millones para incorporar dos fragatas. Se trata de una autorización para negociar el financiamiento, no de un crédito ya otorgado. Internacional. China ratificó su respaldo al reclamo argentino por Malvinas. El embajador chino en Argentina, Wang Wei, afirmó que Beijing acompaña el reclamo argentino de soberanía durante un acto realizado en Buenos Aires. También destacó la relación comercial entre ambos países y pidió que las empresas chinas no sean discriminadas en las negociaciones comerciales. El pronóstico para el día de hoy, cielo algo nublado por la tarde. Vientos del sector norte, máxima 26 grados.
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tenemos 13 minutos de la segunda hora de la mañana. 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Como anticipábamos, nos metemos un poco en el mundo del deporte. En Estados Unidos nos vamos al Inter Miami, que venció 2-0 a Cruz Azul y se quedó con la Campeones Cup. El encuentro se destrabó a los 24 minutos del primer tiempo cuando Luis Suárez envió un centro desde la derecha y Lionel Messi conectó de cabeza para marcar el primero. Con esta anotación y acá la noticia que estuvo circulando en las primeras horas de la mañana, el delantero rosarino, ni más ni menos que Lionel Messi, alcanzó los 100 goles con la camiseta del club, y esto en 115 partidos oficiales. 100 goles en 115 partidos. En el segundo tiempo la ventaja se consolidó a los 81 minutos cuando Casemiro convirtió de cabeza tras un tiro de esquina ejecutado por el propio Messi. Que también circuló, además de los festejos en las redes sociales por este otro récord, no sé si récord, pero al menos un número redondo que logró 100 goles con esta camiseta. También circuló un video de David Beckham, que uno de los propietarios del club expresó su respaldo para que Messi reciba el Balón de Oro. Beckham declaró que aún le cuesta creer tenerlo jugando en el Inter Miami y que va a los entrenamientos a verlo, y que no es casualidad que vuelva a estar nominado al trofeo. Así que pidiendo también para que Messi de alguna manera reciba ese Balón de Oro. Con sus 39 años sigue rompiéndola en el fútbol. 10 de la mañana, 49 minutos, una de las novedades del mundo del deporte en estas primeras horas del día. Nosotros seguimos hasta la 1 de la tarde, estamos acá haciendo la mañana juntos, la mañana de Radio Shopping.

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12: Es la hora 10:56 minutos.
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2: 11 de la mañana, 23 grados, la temperatura actual en la ciudad de Córdoba. Cielo despejado, humedad 54%, viento noreste a 8 kilómetros por hora, visibilidad 10 kilómetros. Por la tarde, el pronóstico para el día de hoy, cielo algo nublado, vientos del sector norte y una máxima de 26 grados.
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0: 11:11, tercera hora de esta mañana. 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Escuchamos a Simon & Garfunkel con uno de los temas de su catálogo. Un día como hoy se recuerda el origen de esta canción, The Sound of Silence, el primer éxito de este dúo estadounidense. 1964, Paul Simon y Art Garfunkel publicaban la versión acústica original dentro de su primer disco, Wednesday Morning 3 AM. El disco vendió cerca de 2.000 copias y después de ese resultado comercial, los músicos deciden separarse. Sin que ellos lo supieran, el productor de Columbia Records, Tom Wilson, agarra la pista acústica y le suma instrumentos eléctricos para adaptarlos al sonido de aquella época. La compañía lanza esta nueva versión en 1965. En aquel momento, Simon se encontraba en Inglaterra, estaba en otra, y Garfunkel continuó sus estudios en la universidad. La canción empezó a escalar en los rankings hasta llegar al puesto número uno en Estados Unidos el 1 de enero de 1966. Fue justamente el éxito inesperado de esta versión modificada que lo que los llevó a ambos a reunirse y retomar su carrera como dúo. Un poco la historia de esta canción, The Sound of Silence, de Simon & Garfunkel, que un día como hoy salía a la luz y el mundo lo escuchaba. 11:13, estamos ya en la tercera hora de la mañana. 351-220-6919, muchos ya dejando el pedido para el shopping delivery. A partir de la 1 de la tarde son canciones que piden ustedes durante la mañana, así que pueden pedir su tema en nuestro WhatsApp 351-220-6919 y lo vamos programando. Vamos a continuar lo que se viene para esta próxima hora: Men at Work, Lenny Kravitz, Michael Jackson, bueno, un poco de todo, Beatles también veo por acá, así que hasta las 13 se quedan con nosotros.
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0: Es la hora 11:18.
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1: Un minuto de noticias en Grupo Shopping. En el país, el gobierno prevé invertir hasta 3.500 millones de dólares en submarinos y fragatas. El proyecto de presupuesto 2027 habilita al Ejecutivo a tomar créditos por hasta 2.300 millones de dólares para adquirir 3 submarinos y otros 1.200 millones para incorporar 2 fragatas. Se trata de una autorización para negociar el financiamiento, no de un crédito ya otorgado. Internacional. China ratificó su respaldo al reclamo argentino por Malvinas. El embajador chino en Argentina, Wang Wei, afirmó que Beijing acompaña el reclamo argentino de soberanía durante un acto realizado en Buenos Aires. También destacó la relación comercial entre ambos países y pidió que las empresas chinas no sean discriminadas en las negociaciones comerciales. El pronóstico para el día de hoy, cielo algo nublado por la tarde. Vientos del sector norte, máxima 26 grados.
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acercándonos a la última hora de la mañana. www.radioshopping.com.ar. 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Don't Cry, una de las canciones que marcó la evolución musical de Guns N' Roses, es lo que estamos escuchando en este momento, porque estamos con celebración y que involucra a esta banda. 17 de septiembre de 1991, la banda lanzaba de manera simultánea dos trabajos, Use Your Illusion 1 y Use Your Illusion 2. Después de lo que fue el impacto de su primer disco, el grupo amplió su propuesta, sumando elementos de blues, música clásica y punk rock. La respuesta del público fue inmediata. Más de 5 millones de copias de ambos discos llegaron a tiendas estadounidenses durante el primer día. Esa etapa coincidió con cambios en la formación, como la llegada del baterista Matt Sorum en reemplazo de Steven Adler y el aporte de Izzy Stradlin en la voz principal. Canciones como Dust and Bone y Double Taking Jive. También en el aspecto visual, el artista Mark Costabi adoptó un fragmento del fresco de la Escuela de Atenas de Rafael para la portada de estos discos, usando una combinación de rojo y amarillo para el volumen 1. Bueno, una entrega con este primer álbum que incluía también otra gran canción, una balada que seguramente la van a conocer. Más de 8 minutos esta balada que abrió la música de la banda hacia nuevas audiencias y hasta el día de hoy, por supuesto, la seguimos escuchando. Es un clásico y parte de esta celebración del lanzamiento de estos discos. Guns N' Roses, 11 de la mañana, 50 minutos, en este caso haciendo un clásico que no puede faltar en esta mañana. 96.1 hasta la 1 de la tarde, nos quedamos con November Rain.

0: Es la hora 11:56 minutos.
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0: Del tiempo en la ciudad de Córdoba, 12 horas, 3 minutos. La temperatura actual 25 grados, cielo parcialmente nublado, humedad 43%, viento noreste a 8 kilómetros por hora y una visibilidad de 10 kilómetros. El pronóstico para la tarde, cielo algo nublado, lo mismo para la noche, vientos del sector norte y una máxima de 26 grados.
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0: 12 y 18, ya en la última hora de esta mañana. 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Thinking Out Loud, Ed Sheeran sonando en esta mañana, un personaje del mundo de la música que en estos días fue novedad, y las novedades alrededor del músico no pasan en este caso por su repertorio, sino por una fuerte controversia en su gira norteamericana, el Loop Tour. Bueno, todo comenzó a principios de septiembre en Nueva Jersey durante las presentaciones en el MetLife Stadium. El rapero estadounidense Macklemore, encargado de abrir los espectáculos de Ed Sheeran, aprovechó su espacio sobre el escenario para expresar su apoyo al pueblo palestino, proyectar imágenes del conflicto en Gaza, pronunciar la consigna Palestina Libre. Frente al público, el músico aclaró que su mensaje buscaba pedir por la paz y no estaba dirigido contra la comunidad judía. Sin embargo, la respuesta no tardó en llegar desde sectores pro-israelíes y empresarios del circuito. Robert Kraft, por ejemplo, propietario de Gillette Stadium y del equipo New England Patriots, encabezó la postura de varios dueños de recintos que amenazaron con prohibir los conciertos si el rapero continuaba en la grilla de Ed Sheeran, argumentando preocupación por la seguridad de los asistentes judíos. Ante este ultimátum, la promotora de la gira decide apartar a Macklemore de la programación. Ed Sheeran publica ahí un comunicado aclarando que la cancelación no fue una decisión personal, sino de los organizadores y de los estadios. El británico explicó que busca mantener sus shows como espacios de entretenimiento neutros y sin consignas políticas, priorizando a los fanáticos y al equipo de trabajo que depende del tour. Todo esto es lo que fue ocurriendo en los últimos días. ¿Qué ocurrió después de toda esta toma de decisiones y demás? La medida provocó un efecto dominó. Artistas como Phineas, productor y hermano de Billie Eilish, el solista irlandés Aaron Rowe, la banda danesa Lucas Graham y el grupo folk Viga anunciaron su retiro de la gira en solidaridad con Macklemore. Una cadena de renuncias que empieza a impactar directamente en el tramo del tour y también en el tramo sudamericano, donde Phineas, por ejemplo, figuraba entre los invitados justo cuando Ed Sheeran prepara su regreso también, recordemos, a Buenos Aires, a 7 años de su última visita al país, con un show anunciado para el 29 de noviembre, que falta todavía, en el Estadio Huracán. Bueno, la grilla de apertura bastante desarmada y cierta incertidumbre que pasa ahora por saber cómo se va a reorganizar Ed Sheeran con sus próximas fechas. Bueno, algo de lo que se estuvo hablando tanto en redes sociales, en portales y demás, que giran en torno a Ed Sheeran y su gira que había comenzado ya en Estados Unidos. 17 de septiembre, poniéndonos un poco al día con lo que va sucediendo en el mundo de la música. Y nosotros vamos a continuar hasta la 1 de la tarde. Estamos acá disfrutando y de grandes canciones y también viajando en el tiempo con nuestros artistas preferidos. 96.1 hasta las 13 estamos acá.
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0: Es la hora 12:28 minutos.
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1: Un minuto de noticias en Grupo Shopping. En El País, Patricia Bullrich cuestionó la falta de coordinación interna. La senadora admitió su desconocimiento sobre los cambios en discapacidad del presupuesto 2027. La modificación no tuvo debate previo en la mesa política oficialista. Por esa razón, la legisladora advirtió un daño en la relación con los aliados parlamentarios. En deportes, la selección argentina sub-19 perdió ante Paraguay. El equipo sub-19 debutó en los Juegos Sudamericanos en la cancha de Newell's. El conjunto albiceleste abrió el marcador con un gol de Franco Domínguez. Sin embargo, el seleccionado rival dio vuelta el resultado con dos tantos. 24 grados, la temperatura en Córdoba a esta hora, humedad 41%, viento del sector este a 12 kilómetros por hora, cielo algo nublado.
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0: Últimos 15 minutos de esta mañana. En www.radioshopping.com.ar 96.1. Acá seguimos ya en el último tramo con muchas novedades que incluyen a ella, a Madonna. Estamos escuchando One Step Away, parte de lo que fue su segundo disco después de Confessions, años más tarde, por supuesto, Confessions 2, el lanzamiento de este año, One Step Away, parte de estas canciones que integran este álbum. ¿Y por qué vamos a hablar de ella? Porque Madonna volverá al escenario de los MTV Video Music Awards para abrir la edición 2026. Una ceremonia que se va a transmitir en vivo desde Los Ángeles el próximo domingo 27 de septiembre, el domingo 27 de septiembre, con la conducción de Snoop Dogg. Una presentación que, ¿por qué es tan importante? Después de muchos años no estar presente, al menos como con presentación en estos premios, va a ser su primera actuación en vivo en la entrega de los VMAs desde el año 2003, año en el que compartió el escenario con Britney Spears, Christina Aguilera y Missy Elliott. Al encabezar el inicio de la gala por quinta vez, va a superar a Rihanna como la artista con más aperturas en la historia de esta transmisión. Sus aperturas anteriores fueron en 1989, 1993, en 98, año 2003 y ahora año 2026. Bueno, recordemos que llega muy bien presentándose también con muy buenas nominaciones. Lidera incluso las nominaciones con 11 candidaturas, compitiendo en categorías principales como Video del Año, Artista del Año y Canción del Año. La emisión va a estar en cargo de CBS y MTV. Así que próximo 26 de septiembre la vamos a ver directamente en esta transmisión. 27 de septiembre, el domingo 27 de septiembre, ahí en sobre el escenario de los VMAs a Madonna, una vez más después de años de haber pisado ese escenario. One Step Away, lo que escuchamos, últimos 13 minutos, así que los vamos a aprovechar al máximo, ustedes sumándose para los sorteos del día de hoy, también sumándose a nuestro Instagram, @radioshoppingok, y seguimos hasta la 1 de la tarde, acá en la mañana de Radio Shopping.
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13: Es la hora 12:59 minutos.

0: 1:01. Llegamos al final de estas 4 horas compartidas. Nos vamos. Bueno, muchas gracias a todos los que estuvieron ahí del otro lado acompañándonos. Nos despedimos con data del tiempo. Acá en primer lugar vamos a revisar cómo está el tiempo en este momento. ¿Cómo se viene mañana, chicos? Jornadas muy primaverales, lo venimos anticipando desde el lunes. Si bien el fin de semana pasado nevó en las altas cumbres, frío que se sintió en la ciudad y demás, ya desde el lunes anticipábamos este cambio de tiempo y la anticipación de la llegada de la primavera. 12 grados la mínima de hoy, máxima 26, y a esta hora tenemos 26 grados, justamente en la ciudad de Córdoba. Vamos a ver si superamos la máxima pronosticada o nos quedamos ahí. Vientos del sector norte, cielo algo nublado por la tarde, algo nublado por la noche. Y mañana tenemos mismas temperaturas, mínima 13, máxima 26. Con cielo mayormente nublado por la mañana, lluvias aisladas por la tarde, mayormente nublado por la noche. Vientos del sector norte rotando al noreste. Mañana viernes 26 grados. Bueno, inestabilidad sería el pronóstico, pero veremos qué sucede. No son tan altas las probabilidades de precipitaciones, pero quizás no tengamos tanto sol como el día de hoy. Sábado, excelente día el sábado. Mínima 15 grados, máxima 26, con cielo parcialmente nublado. Por si quieren agendar ya para organizar algo al aire libre. Yo creo que va a haber que aprovechar el sábado al aire libre. Y el domingo, vieron que yo venía revisando ya desde el lunes, la barrera de los 30 grados para mí es clave para delimitar, sobre todo quienes no somos muy apegados al calor. Es como, es un cambio, el cambio se siente ahí cuando cruzamos los 30 grados de máxima. Y el domingo veníamos chequeando, la máxima pronosticada era de 30 grados y se mantenía ahí, al menos desde que chequeamos el lunes. Hoy veo domingo, mínima 16 grados, máxima 31. Ese es el pronóstico para el domingo. Más que primavera anticipada, les diría un invierno, verano, anticipado para el domingo. Esto para quienes no son muy team verano. Team verano, primavera, lo van a disfrutar al máximo. Y está bueno igual es tener esos días, pero bueno, hay que prepararse. 1:04, ahora sí, nos vamos. 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Dicho todo esto, nos vamos. Ahora sí, gracias a todos por acompañarnos, al equipo Diego Flore en la musicalización y en la dirección artística, José Perazzi, Vicky Tanquía, Valen Molina, Pato Rabat en producción y en redes sociales, Valentina Lunes. Mi nombre, nos vemos mañana a las 9 de la mañana, como todos los días. Chau, chau.
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13: Es la hora 13:23 minutos.

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1: Un minuto de noticias en Grupo Shopping. En El País, Patricia Bullrich cuestionó la falta de coordinación interna. La senadora admitió su desconocimiento sobre los cambios en discapacidad del presupuesto 2027. La modificación no tuvo debate previo en la mesa política oficialista. Por esa razón, la legisladora advirtió un daño en la relación con los aliados parlamentarios. En deportes, la selección argentina sub-19 perdió ante Paraguay. El equipo sub-19 debutó en los Juegos Sudamericanos en la cancha de Newell's. El conjunto albiceleste abrió el marcador con un gol de Franco Domínguez. Sin embargo, el seleccionado rival dio vuelta el resultado con dos tantos. 24 grados, la temperatura en Córdoba a esta hora, humedad 41%, viento del sector este a 12 kilómetros por hora, cielo algo nublado.
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0: Es la hora 13:49 minutos.
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0: Es la hora 14:17 minutos.
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1: Un minuto de noticias en Grupo Shopping. En Córdoba, UTA Córdoba suspendió nuevas asambleas mientras negocia la paritaria. El gremio informó que, por el momento, no habrá nuevas medidas de fuerza y que el transporte urbano funciona con normalidad. Las partes acercaron posiciones y esperan avanzar durante este jueves hacia un nuevo acuerdo salarial. En Córdoba, la vieja terminal de ómnibus comenzó una remodelación integral. Las obras buscan modernizar el edificio que recibe unas 80.000 personas por día. El primer tramo durará un año e incluye renovación eléctrica, mejoras contra incendios, nuevas escaleras mecánicas y 4 ascensores. Los trabajos se realizarán principalmente por las noches. 25 grados, la temperatura actual en la ciudad de Córdoba, humedad 41%, viento del sector este a 12 kilómetros por hora, cielo algo nublado.
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0: Es la hora 14:46 minutos.
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1: Es la hora 15 en punto.
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1: Un minuto de noticias en Grupo Shopping. En Córdoba, UTA Córdoba suspendió nuevas asambleas mientras negocia la paritaria. El gremio informó que, por el momento, no habrá nuevas medidas de fuerza y que el transporte urbano funciona con normalidad. Las partes acercaron posiciones y esperan avanzar durante este jueves hacia un nuevo acuerdo salarial. En Córdoba, la vieja terminal de ómnibus comenzó una remodelación integral. Las obras buscan modernizar el edificio que recibe unas 80.000 personas por día. El primer tramo durará un año e incluye renovación eléctrica, mejoras contra incendios, nuevas escaleras mecánicas y 4 ascensores. Los trabajos se realizarán principalmente por las noches. 25 grados, la temperatura actual en la ciudad de Córdoba, humedad 41%, viento del sector este a 12 kilómetros por hora, cielo algo nublado.
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0: Es la hora 15:47 minutos.
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2: ¿Te pasó alguna vez llegar a un lugar que habías soñado durante meses o años y pensar, ¿esto era? No necesariamente significa que elegiste mal. Hoy consumimos tanta información antes de viajar que muchas veces llegamos con el destino completamente conocido. Vimos la playa, el hotel, el restaurante, el mirador y hasta la foto que tenemos que sacar. Una encuesta reciente encontró que el 68% de los viajeros llegó alguna vez a un destino nuevo y sintió que ya le resultaba familiar por todo lo que había visto online. Y el 74% dice investigar tanto antes del viaje que al final le quedan muy pocas sorpresas. Mi consejo es simple: investiga lo necesario para viajar bien, pero déjate algunas cosas sin mirar. Porque si ya viste absolutamente todo antes de llegar, ¿cuánto espacio queda para sorprenderte? Y la sorpresa también es parte del viaje.
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3: Es la hora 16:02.
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0: Es la hora 16:15.
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1: Un minuto de noticias en Grupo Shopping, en el país. El Tribunal Oral Federal 5 programó el inicio de dos procesos judiciales. La exmandataria Cristina Fernández de Kirchner y su hijo Máximo ya tienen agendadas sus próximas citaciones ante el estrado. De esta manera, las causas conocidas como Los Sauces y Otesur se debatirán por separado a partir del mes de octubre. La resolución responde a la necesidad de organizar las audiencias por presunta asociación ilícita y maniobras de lavado de activos. En deportes, el seleccionado argentino juvenil tropezó en su presentación continental. El combinado dirigido por Diego Placente cayó 2-1 frente a Paraguay durante la jornada inicial en Rosario. Por este motivo, el plantel buscará una pronta recuperación este sábado en el Clásico Rioplatense. Temperatura actual en la ciudad de Córdoba, 26 grados 7 décimas, cielo ligeramente nublado. Humedad del 37% y viento del sector este a 15 kilómetros por hora.
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1: Es la hora 17, 2 minutos.
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1: Te propongo algo para tu próximo viaje. Cuando llegues a una ciudad nueva, no salgas corriendo a hacer turismo. Dale 30 minutos al barrio donde estás alojado. Camina, ubica un supermercado, una farmacia, una parada de transporte, un cajero y algún lugar donde tomar café o eso que te va a hacer falta. Parece una pérdida de tiempo, pero puede ahorrarte muchísimo durante los días siguientes. Y hay un beneficio adicional. Empezás a entender por qué y cómo funciona realmente el lugar. Qué tan lejos está todo, qué calles son cómodas para caminar y dónde se mueve la gente que vive ahí. Mi consejo, no uses esos 30 minutos para buscar qué ver, sino usarlos para descubrir dónde estás. Y porque una cosa es llegar a una ciudad y otra muy distinta es empezar a sentir que ya sabes moverte en ella.
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1: Un minuto de noticias en Grupo Shopping, en el país. El Tribunal Oral Federal 5 programó el inicio de dos procesos judiciales. La exmandataria Cristina Fernández de Kirchner y su hijo Máximo ya tienen agendadas sus próximas citaciones ante el estrado. De esta manera, las causas conocidas como Los Sauces y Otesur se debatirán por separado a partir del mes de octubre. La resolución responde a la necesidad de organizar las audiencias por presunta asociación ilícita y maniobras de lavado de activos. En deportes, el seleccionado argentino juvenil tropezó en su presentación continental. El combinado dirigido por Diego Placente cayó 2-1 frente a Paraguay durante la jornada inicial en Rosario. Por este motivo, el plantel buscará una pronta recuperación este sábado en el Clásico Rioplatense. Temperatura actual en la ciudad de Córdoba, 26 grados 7 décimas, cielo ligeramente nublado. Humedad del 37% y viento del sector este a 15 kilómetros por hora.
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2: Es la hora 17:33.
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Muy buenas tardes a todos. ¿Cómo andan? Estamos empezando un nuevo camino a casa en Radio Shopping. Ya estamos en jueves y como todos los días durante dos horas vamos a estar juntos en la radio disfrutando de grandes canciones a la hora del regreso. Ya está Diego Florio también acompañándome en la musicalización y en la dirección artística. Mi nombre es Pablo Botero. Yo los invito como siempre a que se queden con nosotros hasta las 8 de la noche. Empieza un nuevo camino a casa.

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0: Es la hora 18:28 minutos.
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1: Un minuto de noticias en Grupo Shopping, en el país. Los sindicatos universitarios profundizan las protestas. El sector docente y no docente rechazó la oferta salarial de la Nación. La medida responde a la falta de acuerdo en la paritaria celebrada este jueves. Por este motivo, las entidades confirmaron paros rotativos y una nueva marcha federal. En Córdoba, el desempleo trepó al 10% en la provincia. Según el organismo oficial de estadística, la falta de trabajo afectó a miles de familias locales. El reporte registró además un importante incremento de la informalidad laboral. De esta manera, la provincia superó la media nacional del segundo trimestre. Temperatura actual en la ciudad de Córdoba, 26 grados, cielo parcialmente nublado. Humedad del 35% y viento del sector noreste a 13 kilómetros por hora.
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Seguimos en este jueves compartiendo grandes canciones en la radio. Ya pueden empezar a comunicarse a nuestro WhatsApp para contarnos cuál es la canción que no puede faltar en el día de hoy. El teléfono, el 351-220-6919. Ahí nos pueden escribir, nos cuentan cómo los trata esta tarde fresca en Córdoba y cuáles son las canciones que tienen ganas de escuchar. Te repito el teléfono, 351-220-6919.

0: Es la hora 18:45 minutos.
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1: Es la hora 19:03.
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más música que llegue en este jueves para seguir juntos compartiendo grandes canciones en la radio a la hora en la que estás empezando a cerrar el local, a la hora en la que estás volviendo a casa relajado en el auto. Es un gran momento para disfrutar de grandes canciones hasta las 8 de la noche. Sigan en contacto con nosotros, sigan prendidos a la radio. Estamos disfrutando de muy buena música acá en El Camino a Casa.

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351-220-6919, el WhatsApp de la radio, para que sigan escribiéndonos en esta tarde del jueves, para contarnos cuáles son las canciones que tienen ganas de escuchar, para empezar a despedir el día. Nos quedan un par de minutos hasta las 8 de la noche, así que un par de canciones más van a entrar en la lista. Sigan comunicándose con la radio, sigan prendidos a Radio Shopping. Estamos en el camino a casa del jueves.

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1: Un minuto de noticias en Grupo Shopping, en el país. Los sindicatos universitarios profundizan las protestas. El sector docente y no docente rechazó la oferta salarial de la Nación. La medida responde a la falta de acuerdo en la paritaria celebrada este jueves. Por este motivo, las entidades confirmaron paros rotativos y una nueva marcha federal. En Córdoba, el desempleo trepó al 10% en la provincia. Según el organismo oficial de estadística, la falta de trabajo afectó a miles de familias locales. El reporte registró además un importante incremento de la informalidad laboral. De esta manera, la provincia superó la media nacional del segundo trimestre. Temperatura actual en la ciudad de Córdoba, 26 grados, cielo parcialmente nublado. Humedad del 35% y viento del sector noreste a 13 kilómetros por hora.
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0: Es la hora 19:50 minutos.
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Y con esta canción llegamos al final de un nuevo Camino a Casa. Fueron, como todos los días, 2 horas de grandes canciones a la hora del regreso. Nosotros vamos a volver mañana, ya viernes, cuando hagamos otro programa. Diego Florio estuvo en la musicalización y en la dirección artística. Mi nombre es Pablo Botero. Yo los invito a que sigan disfrutando de grandes canciones durante toda la noche y nos reencontramos el día de mañana.

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2: Te voy a decir algo que puede parecer raro en un programa de viajes. La próxima vez que vuelvas de vacaciones, trata de hacer menos cosas. Porque muchas veces compramos souvenirs por obligación. El imán, la remera, la taza. Y 6 meses después ni nos acordamos de dónde vinieron. En cambio, hay algo que suele quedarse mucho más tiempo. Una experiencia. Una clase de cocina, una degustación, aprender algo típico del lugar, recorrer un mercado con alguien. Y no hace falta gastar una fortuna. Mi consejo. Antes de comprar un objeto, pregúntate, ¿esto me va a recordar el viaje dentro de 10 años? Y si la respuesta es no, quizás tu mejor souvenir sea otra cosa. Una entrada a un espectáculo, una foto de un lugar especial, una receta de comida. O simplemente una historia que todavía tengas ganas de contar. Porque algunos recuerdos ocupan lugar en la valija y otros ocupan lugar en la memoria. Y esos son los mejores.
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¿qué tal? Tengan todos muy, pero muy buenas tardes, noches. Lo que suena de fondo, Oasis haciendo Be Here Now, la canción que le da nombre al mítico disco de 1997, cuando Oasis estaba en su momento de máxima, máxima fama. Y de esta forma te doy la bienvenida al programa número 180 de Shopping 2.0. Estás escuchando Shopping 96.1. Mi nombre es Germán Robert y durante las próximas dos horas te voy a estar acompañando con canciones, con la idea, como siempre digo, de ir descubriendo nueva música, de escuchar artistas que ya conocemos como Oasis, con canciones que capaz no hayamos escuchado tanto, y obviamente también

un poco el espíritu del programa, encontrar artistas o bandas nuevas que nos gusten para agregar a la lista de canciones que nos gustan. Otra cosa, normalmente para los que siguen el programa mucho, y les quiero agradecer ya que estoy, muchísimas gracias a la cantidad enorme de gente que está del otro lado, siempre porque me entero a través del Instagram, me van escribiendo a través del WhatsApp de la radio, yo los leo, realmente les agradezco un montón. Pero quería decir, si ustedes siguen este programa va por el número 180. Desde el programa 1 al programa 80, 70 y pico, el programa tenía una forma y después fue mutando mucho más a algo parecido a un podcast, a un programa que podría encajar muy bien, por ejemplo, en una AM. ¿Por qué? Porque voy hablando mucho entre canción y canción, vamos comentando, analizando, hacemos análisis musical, un poco de historia, descubrimos por qué o cómo puede ser que nos guste tal canción. Y realmente hoy, como podrán notar en mi voz, estoy bastante perjudicado. Entonces no quería dejar de acompañarlos. Hoy quería estar con ustedes. Estamos a finales de mayo. Tenía muchas, muchas ganas de estar con ustedes. Y entonces digo, bueno, voy a hacer un programa con mucha música, con todo lo que estuve escuchando en la semana. Y capaz, sin intervenir tanto y yendo directamente a la música. Espero que me perdonen. Y ya la semana que viene volvemos con todo. Entonces, lo que estuvo sonando de fondo todo el tiempo mientras estuvimos haciendo esta intro era Be Here Now. Dijimos la canción que le da nombre justamente al disco Be Here Now, Oasis, año 1997. Pero la canción que elegí para empezar este Shopping 2.0, programa número 180, se llama Fading Out y suena ahora mismo en Shopping 2.0. Bienvenidos.

programa número 180. Hace un rato estábamos escuchando Oasis. Antes, muchas gracias a toda la gente que se va sumando, que va dejando mensajes. Realmente muchas, muchas, muchas gracias. Y ahora lo que estuvo sonando de fondo es realmente una de mis canciones favoritas de un año entero. Esta canción aparece en el año 2023 en el disco debut de Sabrina Mae Teitelbaum, más conocida por suerte como Blondshell, que es una cantante de Los Ángeles, California, estadounidense, tiene 28 años, realmente para mí muy talentosa, y este disco Blondshell para mí tiene cosas muy interesantes, dentro obviamente un indie rock que en realidad es bastante pop, pero a mí particularmente esta canción que acabamos de escuchar, que se llama Kiss City, siempre, siempre me conmueve y me parece buenísima. Repito el nombre, Blondshell, y la canción, una de mis favoritas del año 2023, se llama Kiss City. Algo así como Ciudad de los Besos.

Además, que no lo dije hace un rato, toda la gente que se va comunicando conmigo lo hace a través del Instagram. Mi Instagram es stgermanrobert, la letra S, la letra T, Germán Robert. Ahí pueden hablar conmigo, estoy en vivo ahora, estoy transmitiendo desde Barcelona. Pero justamente ahí, a través de mi Instagram, stgermanrobert, ustedes me van contando, por ejemplo, qué les parece la canción que acabamos de escuchar, cuál quieren escuchar, si hay algún artista o alguna banda de la cual les gustaría que hagamos un especial. Así que stgermanrobert, por ahí nos comunicamos.

Blondshell, bueno, ahora, hace un tiempito, un par de meses, sacó un disco nuevo. Este disco se llama If You Ask for a Picture, tipo si pidieras por una foto. Y ahí, realmente a mí, el estilo que ella tomó, por ahora, no me conectó tanto como el del primer disco. Pero eso es, no es tan importante lo que yo piense, sino lo que piensen ustedes. Y compartir la música de una de las artistas más emergentes de este momento, Blondshell. Vamos a escuchar esta canción que se llama TNA y ver qué nos parece lo nuevo de Blondshell.

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1: Es la hora 20, 23 minutos.
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primera hora en Shopping 2.0 y lo que suena de fondo, normalmente diría, obviamente, es Paul McCartney. Pero creo que esta canción, si bien es una de las más escuchadas de Wings, esta banda que tuvo Paul McCartney en los años 70, no es una de las que inmediatamente reconocemos si tenemos que decir, nombrame 10 canciones de Paul McCartney. Es muy probable que esta canción que acabamos de escuchar, Arrow Through Me, no sea de esas primeras. Y esta canción aparece en el séptimo disco de Wings, Back

Es una canción que realmente yo le tengo mucho aprecio porque fue la canción que me abrió las puertas a empezar a escuchar Wings. Para muchos que están del otro lado, esto sonará como un poco tonto o quizás algunos tuvieron la suerte eterna e infinita de ser contemporáneos a Paul McCartney y a Wings cuando ellos iban sacando discos. Pero para mí, que en este momento tengo 33, la música siempre fue un descubrimiento hacia atrás, o sea, un trabajo casi arqueológico con cosas muy obvias y fáciles como saber que tengo que escuchar a Paul McCartney y a Wings, pero otras no tanto, como otras bandas más oscuras o difíciles del pasado y actuales también, ¿por qué no? Dicho eso, yo tuve una época y tengo por siempre, por toda mi vida, un fanatismo muy fuerte con los Beatles, pero Wings particularmente me encanta. Y esta canción, Arrow Through Me, fue la que en un momento que yo estaba escuchando sonidos bastante sintéticos, digamos, no tan crudos, me abrió la puerta a una mezcla entre esos dos mundos en esta canción, y a partir de ahí empecé a escuchar todos los discos de Wings y me volví fanático.

Otra canción de Wings que escuché hace muy poco en un concierto en vivo que estaba viendo en YouTube de Paul McCartney en Wings es una canción que se llama Letting Go, que pertenece al cuarto disco, en este caso, de Wings, del año 1975. Es una canción, esta sí, muy cruda, una canción bluesera, una canción que nos hace acordar por momentos a cómo podría componer John Lennon, más que Paul McCartney, van a ver, y espero que a ustedes les guste tanto como a mí. Paul McCartney and Wings, año 1975, una canción que últimamente estoy escuchando todo el día, disco Venus and Mars, que se llama Letting Go. La escuchamos.

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